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0: Bienvenidas y bienvenidos a La Hora Nacional, el programa que cada semana nos reúne para conocer mejor nuestro país y todo lo que forma parte de nuestra vida cotidiana.
1: Yo soy Cha y como siempre estoy con mi queridísima e increíble amiga, la doctora Leonora Milán, y le mandamos un abrazo a todas las personas que nos escuchan con la familia, regresando a su casa, en el trabajo o en cualquier lugar donde la radio les esté haciendo compañía.
0: Hoy vamos a hablar sobre la estrategia para atender las causas que generan la violencia. Esta consiste en programas para las juventudes con actividades deportivas, culturales y de atención a la salud mental para abrir oportunidades y fortalecer a las comunidades.
1: Les diremos cómo va el concurso México Canta 2 que reúne a jóvenes talentosos de la música.
0: Esta semana dedicaremos un espacio especial al Día de la Mujer Indígena y recordaremos la historia de las mujeres yaquis, un pueblo que resistió siglos de despojo y persecución.
1: En nuestra sección Mujeres en la Historia les platicaremos de Carmen Cerdán, una de las figuras más importantes de los primeros días de la Revolución Mexicana.
0: Y como estamos en temporada de regreso a clases, la Conducef nos da consejos para hacer cuentas, comparar precios y aprovechar todo lo que todavía podemos reutilizar.
1: En los flashazos del bienestar les platicaremos sobre el programa Transporte y Más, que ayuda a los estudiantes universitarios para solventar sus gastos de transporte.
0: En salud hablaremos de un tema que le preocupa cada vez más a familias y especialistas: el uso problemático de Internet en niñas, niños y jóvenes. Les vamos a dar las señales que pueden ser una alerta de que el mundo digital empieza a desplazar la vida cotidiana. Así que no se vayan, porque va a haber todo esto y mucho más aquí en La Hora Nacional. Y empezamos. La música mexicana sigue encontrando nuevas voces. México Canta 2 reúne a jóvenes cantantes que interpretan temas que han acompañado a muchas generaciones y que hoy vuelven a sonar con nuevas formas de entenderlos y compartirlos.
1: Más que un concurso, este proyecto de la Secretaría de Cultura busca abrir escenarios y acercar a nuevas audiencias a la música mexicana y al mismo tiempo forma parte de la estrategia Atención a las Causas de la Violencia. Vamos a conocer a los tres participantes que van a la final del próximo 13 de septiembre. Tiffany Galaviz, Joshua Soto y Rosalba Valdés.
2: En vivo desde el Orpheum Theater de Los Ángeles, California, sean bienvenidas y bienvenidos a la primera semifinal de México Canta 2026. Les dejamos con nuestra anfitriona de la noche, Majo Aguilar.
3: Muy buenas noches. México Canta nos convoca y nos invita a celebrar nuestra identidad a través de la música.
4: Y me siento súper orgullosa.
5: Es un honor poder estar aquí. Poder estar en un escenario por primera vez es un honor.
6: Este escenario es único y ha sido un sueño para mí estar aquí, la verdad.
7: La verdad, muy orgullosa de poder seguir representando México y representando mis raíces.
8: Me gusta mucho crear una experiencia para toda la gente, para todo el público.
3: La innovación y el talento. Emmanuel Cortés.
9: Muchísimas gracias. Representando a mi comunidad, a Chicago, a Michoacán, a los hijos de migrantes.
10: A mi familia querida que me están viendo por las redes sociales y la tele. Estamos en diferentes países, pero ustedes están aquí en mi corazón.
3: Llegó ese momento, Natalia. Ya podemos votar en la página.
2: Recuerden que las tres personas más votadas obtendrán su pase directo a la gran final.
3: Con ustedes, los maravillosos Tigres del Norte. Este es el comienzo de sus carreras gigantes que yo estoy segura que van a tener. Un aplauso para ellos enorme, por favor. La primera semifinalista es Tiffany. Nuestro siguiente semifinalista es Joshua Soto. Y por último, Rosalba. Esto es México Canta 2026. Yo soy Majo Aguilar. Muchachos, vénganse para acá. Un aplauso para ellos, por favor.
0: Así como hace México Canta, se pueden cambiar las narrativas que llegan a las personas jóvenes. Ofrecerles otras historias y otras posibilidades alejadas de la violencia y de las adicciones.
1: Y justamente hablando de la atención a las causas de la violencia, hoy queremos hablar de las personas que regresan a nuestro país, porque recibir a las mexicanas y mexicanos repatriados también significa ayudarlos a reconstruir su vida aquí.
0: El programa México Te Abraza lleva ya un año y medio trabajando de manera permanente, sí, las 24 horas, los 7 días de la semana. Y hay una idea que resume muy bien su propósito: que quienes regresan sepan que no están solos y que México es su casa.
1: Y los números hablan de una atención que va mucho más allá de recibirlos en la frontera. Desde enero de 2025 y hasta el 13 de agosto de este año, más de 271 mil mexicanas y mexicanos han sido repatriados. Al llegar reciben alimentos, atención médica, comunicación con sus familias y apoyo para trasladarse a sus lugares de origen.
0: Y no se trata solamente de una bienvenida, sino de facilitar la reintegración. Por ejemplo, más de 59,000 personas han sido incorporadas a programas del bienestar y se han realizado más de 200,000 traslados hacia sus estados de origen.
1: También hay atención médica y psicológica, apoyo para niñas, niños y familias, asesorías para vivienda y otros servicios. Es decir, se busca que el regreso no sea solamente llegar a México, sino encontrar aquí una oportunidad para volver a empezar.
0: Y ahí está la conexión con lo que hablábamos al principio. Cuando hablamos de atender las causas de la violencia, también hablamos de generar condiciones para que las personas puedan construir un proyecto de vida digno.
1: Y ese es precisamente el sentido de México Te Abraza: recibir, acompañar y ayudar a reconstruir el camino. Soy como...

0: La historia del pueblo yaqui está marcado por la defensa de su territorio y su identidad. Durante el porfiriato, muchas familias fueron perseguidas, separadas y desplazadas, y las mujeres se enfrentaron de manera directa a las consecuencias de esa violencia.
1: Entre estas historias está la de casi 250 viudas yaquis. Desde la época colonial, las mujeres yoreme sufrieron distintas formas de maltrato, pero también fueron quienes conservaron las tradiciones y mantuvieron unida a la comunidad. Por eso hablar de ellas es hablar de la supervivencia de un pueblo entero. Vamos a ver y escuchar una cápsula sobre estas mujeres.
2: A finales de enero de 1900, la dictadura de Porfirio Díaz deportó desde Sonora a Yucatán a 250 viudas yaquis con sus hijos.
3: Eran sobrevivientes de la masacre de Mazocoba, en la que tropas del Ejército Federal reprimieron a los yaquis que, encabezados por Juan Maldonado Guazuequia, conocido como Tetaviate, resistían los intentos de las élites sonorenses por despojarlos de sus tierras. En el libro Testimonios de una mujer yaqui, Ricarda León recordó las palabras de su madre.
4: No nos mataron a todos, porque ya no tenían balas los rifles.
2: El de las viudas fue el primer acto de un destierro obligado que afectó hasta 15.000 yaquis, enviados a trabajar en condiciones de esclavitud a Yucatán, Campeche, Oaxaca y Veracruz, en su mayoría usados como mano de obra forzada en la producción de henequén. Miles más tuvieron que emigrar hacia Arizona en los Estados Unidos o refugiarse en la Sierra de Bacatete para sobrevivir. Desde la colonia, el pueblo yoeme, como a sí mismo se denominan los yaquis, luchó por su autonomía. Pero durante las últimas décadas del siglo XIX y principios del siglo XX, padeció una guerra de exterminio. Bajo el liderazgo de José María Leiva, Cajeme, los yaquis se sublevaron a mediados de la década de 1870 para resistir el despojo de su fértil territorio, que además de ser su hogar, es un espacio sagrado. Aunque Cajeme fue ejecutado en 1887, los yaquis no cesaron en la defensa de su tierra. Para doblegarlos, el gobierno porfirista se ensañó particularmente con las mujeres, a quienes consideraba responsables del espíritu guerrero de la tribu. Como señaló el militar Francisco P. Troncoso,
5: las mujeres yaquis acompañan a los hombres en las guerras. Sufren con ellos toda especie de fatigas y de privaciones. Los excitan para el combate.
2: Las mujeres que fueron deportadas al sur, a principios del siglo XX, vivieron todo tipo de vejaciones desde su captura y durante su duro traslado en barco y en ferrocarril. En su libro, La sucesión presidencial, Francisco Ignacio Madero dio cuenta de la cruenta situación de las yaquis.
6: Mujeres hubo que, viéndose arrancar de su suelo natal, separadas de sus maridos y quizás de sus mismos hijos, se arrojaron al mar, prefiriendo la pronta muerte entre las ondas amargas a los espantosos sufrimientos de la esclavitud.
2: Pese a las condiciones inhumanas, miles de yaquis sobrevivieron a la deportación gracias al tesón de las mujeres, quienes además de trabajar de sol a sol en los campos, cuidaron enfermos, alimentaron a los desterrados, criaron a los más pequeños y mantuvieron viva su lengua y su cultura. Al aproximarse el estallido de la Revolución Mexicana, emprendieron el retorno a sus tierras, caminando durante meses y recogiendo en el camino a decenas de huérfanos. Las mujeres yaquis, tanto las que se refugiaron en las sierras como las que sobrevivieron al destierro, se convirtieron en las guardianas de la memoria, transmitiendo sus recuerdos de generación en generación. Su arma más poderosa, corazón de la resistencia centenaria del pueblo yoeme, es nunca olvidar.
1: La Revolución Mexicana no puede entenderse sin la participación de las mujeres. Una de las figuras más importantes de sus primeros días fue Carmen Cerdán, que participó activamente con su familia en el movimiento antirreeleccionista y simpatizó con la causa encabezada por Francisco I. Madero.
0: Su casa en Puebla se convirtió en uno de los centros de organización del movimiento y su participación fue decisiva en los acontecimientos de noviembre de 1910. Su historia demuestra que la Revolución Mexicana también fue construida por mujeres que organizaron, difundieron ideas y defendieron con sus convicciones.
1: Nos da muchísimo gusto tener la visita de Noemí Juárez Pérez, que nos va a platicar sobre otro episodio nacional en el que participan mujeres que probablemente no conozcamos, pero que han tenido un peso súper importante en nuestra historia.
7: Me da mucho gusto saludarles y específicamente ahora vamos a hablar de mujeres poblanas. Estoy segura que hemos escuchado de Carmen Cerdán.
0: Por supuesto.
7: Carmen ha sido como uno de los símbolos importantes en este proceso revolucionario, pero bueno, pocos escuchamos del nombre de otra hermana que también formó parte, como fue Natalia Cerdán. Y la propia madre de los hermanos Cerdán, los cuatro, Carmen a la Triste y de Filomena Valle, la pareja de Aquiles Cerdán. ¿Qué? Vamos a darle contexto a esta historia y a la participación de estas mujeres. Sabemos que Francisco y Madero, a través del Plan San Luis, hace un llamado para que se levanten aquel 20 de noviembre de 1910, pero esta familia se va a ver involucrada en una acción de armas que decimos que es el antecedente. Y pues, después tenemos el 18 de noviembre en la ciudad de Puebla, específicamente en esta casa ubicada en la calle de Santa Clara y que ahorita nosotros conocemos como el Museo Casa Hermanos Cerdán, casa donde se van a estar guardando los suministros, los pertrechos, el armamento para hacer bombas caseras. La propiedad era de Natalia. Ella solamente estaba prestando el espacio para que se utilizara como una especie de estudio y puntos de reunión. ¿Qué pasaba con estos hermanos? Bueno, son cuatro: Aquiles, muy conocido, Máximo, Natalia y Carmen. Aquiles funda este club antirreeleccionista que apoyaba a Francisco y Madero, llamado Luz y Progreso, pero también a él se afilian su hermana Carmen, Máximo, Natalia, y entre todos se encargaban, sobre todo, de propaganda, impresión de folletos. Carmen en particular de armamento, de juntar pertrechos, de estar preparando estas bombas caseras. Es decir, fue una familia con una movilidad importante. Ajá, sí. Porque además pues estaban apoyando abiertamente la campaña de Francisco y Madero a través de este club antirreeleccionista. ¿Qué va a pasar? Que justo como en este espacio es donde se estaban juntando todos estos pertrechos y armamentos, pues les hacían cateos, sobre todo para revisar la propaganda y demás. Y en uno de estos cateos es cuando empieza esta resistencia y estas balas previo a ese levantamiento del 20 de noviembre. ¿Quiénes se encontraban en la casa? Toda la familia Cerdán, nada más que Natalia, logra sacar a los hijos de Aquiles. Es por eso que ella no se encontraba en ese momento dentro de la casa para sacar a los niños. Aquiles tenía dos hijos, Aquiles, Héctor, y en ese momento Filomena del Valle, su esposa, se encontraba embarazada aproximadamente de 5 o 6 meses. Imaginémonos la escena, los partidarios, la familia, y pues ya sabemos, esta refriega que se da con policías y con parte del Ejército Federal, donde se están atacando, ¿no? Tenemos la imagen de la casa, de cómo se ve toda la fachada, ¿sí? De la refriega que se da y la resistencia que emiten. Máximo va a caer muerto en el momento por herida de bala, y Aquiles logra sobrevivir, pero se va a esconder. No puede salir. La casa está sitiada, okay. Lo esconden bastante bien, pero pasan muchas horas. Es descubierto por los soldados que se mantienen sitiando la casa y pues también va a morir un día después por herida de arma. ¿Pero qué pasó con las mujeres? Ajá. Bueno, en ese momento estaba Carmen, Carmen madre, Carmen a la Triste y Filomena son detenidas. Ellas también en la condición de embarazo son llevadas a la cárcel de la Merced y después pasan a un hospital donde van a permanecer más de un año encerradas. También aquí Natalia vuelve a jugar un papel muy importante porque ya no tenían papá, ¿no? Solamente estaba Carmen a la Triste madre y ahora ya no estaba Máximo. Ya habían asesinado también a Aquiles. Uh-huh. Y entonces una mujer se va a hacer cargo de sacar a la familia primero de la cárcel, de todo lo que se estaba viviendo contra los cuerpos de Máximo y de Aquiles, el enfrentar su pérdida y además hacerse cargo de los hijos que había dejado Aquiles. ¿Qué más va a pasar? Filomena estaba embarazada, da a luz y también hacerse cargo de la niña. Y bueno, ¿a qué nos vamos a enfrentar también? A que estas mujeres, después de un año de estar detenidas, de estar presas, salen en libertad, pero todo esto gracias al trabajo que tiene la propia Natalia, ¿no? Claro. Cuidado de familia, cuidado de los bienes, Lucha tiene a su madre y a su hermana también detenidas.
0: Soportar y la pérdida.
7: Exactamente. ¿Quién tenía que trabajar? Híjole. ¿Quién era la que hacía los aportes económicos? ¿Quién mantenía, mientras Aquiles, Carmen, Máximo estaban en el club, quién proveía el dinero? ¿Quién daba la manutención? Todo lo hacía Natalia. Por eso, aunque ha quedado un poco relegada de esta historia de estos cuatro hermanos, creo que fue fundamental porque pues, necesitan algo sólido para poder emprender.
0: Esta... Era la piedra ella.
7: Exactamente, ¿no? Entonces, y ahora cuando ya logran salir, pues uno pensaría, bueno, otra vez, ¿no? De regreso a... Pero no es Carmienta.
0: Pero.
7: Y bueno, tenemos otra vez a Carmen, ahora afiliándose a la Junta Revolucionaria de Puebla y después al carrancismo. Se mantienen en esta lucha revolucionaria cuando el golpe de Huerta, de Roca... y terminan el asesinato de Madero, ellas ahora se van a afiliar al carrancismo y pues van a mantenerse en lucha hasta ya, consolidado el proceso revolucionario y fallecen. En el caso de Carmen aquí en Ciudad de México, ya fue trasladada a Puebla y bueno, los demás hermanos siguen ahorita en Puebla. Entonces es una invitación a que visiten la casa de los hermanos Cerdán en Puebla, en calle Santa Clara.
1: Y se acuerden de Natalia.
7: Que era la dueña de esa casa.
0: Claro.
7: Sí, pensaríamos que era de Aquiles tal vez, ¿no? Pero no, la dueña era Natalia y era la que proveía los recursos para poder llevar a cabo estas primeras balas de la revolución.
0: Increíble. Oye, una vez más nos dejas así, mira, crack, boca abierta con las historias de estas mujeres valientes, maravillosas.
7: Sigamos estudiando y aprendiendo más de la historia de las mujeres.
1: Súper, sí. Muchísimas gracias, Noemí.
0: Muchas gracias.
1: Y gracias a todos ustedes que están aquí con nosotros. Quédense porque hay mucho más aquí en La Hora Nacional.
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0: Hoy hablaremos de la economía familiar en este regreso a clases. La Comisión Nacional para la Protección y Defensa de los Usuarios de Servicios Financieros recomienda empezar haciendo un presupuesto, saber cuánto dinero tenemos disponible y establecer prioridades antes de empezar a comprar. Vamos a ver y escuchar sus consejos.
10: El regreso a clases no tiene por qué convertirse en un dolor de cabeza para tu bolsillo. Antes de comprar, revisa qué útiles uniformes o mochilas aún pueden aprovecharse. Haz una lista con lo que realmente necesitas y compara precios antes de decidir dónde comprar. Evita adquirir artículos por impulso o solo porque están de moda. Aprovecha promociones únicamente si representan un ahorro real y si están contemplados en tu presupuesto. Planear tus compras te permitirá cuidar la economía familiar y comenzar el ciclo escolar con mayor tranquilidad. En Conducef te invitamos a hacer del presupuesto tu mejor aliado para este regreso a clases. Ahora te vamos a dar tips financieros para el regreso a clases. Haz una lista de útiles que realmente vas a necesitar antes de comprar. 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
1: Hoy vivimos conectados prácticamente todo el tiempo. El celular y las pantallas nos acompañan para estudiar, trabajar, informarnos, entretenernos y relacionarnos con los demás. De acuerdo con la Comisión Nacional de Salud Mental y Adicciones, niñas, niños y adolescentes pueden pasar entre 4 y 8 horas al día frente a algún tipo de pantalla y redes sociales.
2: Para entender qué hay detrás de este comportamiento, nos acompaña el doctor Guillermo Peñalosa Solano, psiquiatra adscrito a la Comisión Nacional de Salud Mental y Adicciones. Doctor, bienvenido a la Hora Nacional.
1: Además, para empezar, pues para nosotros es muy importante entender ahora sí que qué tanto es tantito, ¿no? ¿Qué podemos considerar realmente un uso problemático de internet y redes sociales?
3: Qué bueno que lo mencionas como ese término, no como adicción justamente, porque bueno, es un problema emergente, ¿no? Es una situación que hemos estado viendo a lo largo de los últimos 20 años, en realidad, porque se han hecho el uso de las redes sociales cada día, ya es parte de nuestra vida prácticamente, ¿no? Y ahora la inteligencia artificial está haciendo estragos en ciertas situaciones. Pero justo hablando de estas cuestiones como conductas adictivas, no tanto el que sea como una adicción per se, porque una adicción, hablamos del consumo de sustancias, donde puede existir un cierto cambio, una cierta tolerancia dentro del cuerpo y que se necesita la sustancia para poder mantener como los mismos efectos y que no tengamos la abstinencia. Afortunadamente, en este tipo de cuestiones no es tanto la presencia de la abstinencia, por ejemplo.
1: Claro.
3: Lo que sí hay, puede haber las rabietas. Pero ¿qué tanto es tantito? Uh-huh. Efectivamente, es un hecho donde hasta los adultos, porque bueno, ahorita mencionaron niños, niñas y adolescentes, pero también los adultos.
2: Doctor, yo quería preguntarle, ¿qué pasa en nuestro cerebro para que llegue a estar uno pegado al celular ahí 8 horas viendo las redes sociales? ¿Qué sucede?
3: Pues mira, lo mismo que pasaba cuando veíamos algo que nos gustaba, algún programa, lo mismo que pasa cuando comemos un chocolate, lo mismo que pasa cuando tenemos relaciones sexuales, hay una liberación ligera de dopamina. Pero ¿cuál es la diferencia? Y esto es así algo bien puntual que se ha estado estudiando bastante bien, los videos cortos, videos de 15 segundos, donde estamos teniendo pues esta gratificación inmediata. Y digo, 15 segundos, perfecto, al siguiente, y entonces scrolleo infinitamente. O sea, vaya, me deslizo a través de la pantalla de manera infinita porque estoy recibiendo esa gratificación. Y esa pequeña gratificación libera pequeños pulsos de dopamina en donde nos sentimos bastante felices en ese momento. Okay. Y entonces queremos buscarlo y por eso estamos cayendo como en esa conducta constantemente. Pero es por el tipo de contenido de videos cortos.
1: Me imagino que también por eso hay tanta preocupación con generaciones más jóvenes, que son las que más consumen este tipo de formatos. Uh-huh. Pero la pregunta sería, ¿hay algo en particular que les afecte a ellos? O sea, ¿el cerebro joven se ve afectado de alguna manera más grave que el cerebro de, pues, como gente ya de edad como nosotros?
3: Como todos los que estamos presentes aquí, pues bueno, efectivamente todos estamos susceptibles a ciertos cambios, pero los niños están en un crecimiento, ¿no? Están teniendo su neurodesarrollo y esto, al momento de que tú estás teniendo toda tu atención en esos videos de 15 segundos, te gastas tu atención. Y a veces hasta dicen, ay, tengo TDA. Bueno, tengo trastorno por déficit de atención. Y en realidad no es un trastorno por déficit de atención. En realidad estás usando demasiado el celular. Tu atención se desgasta completamente en estos videos de 15 segundos y ya cuando quieres poner atención a otra cosa, ya no la puedes mantener adecuadamente, ¿no? Y además de todo, no estoy durmiendo bien. Y el sueño es una de las cosas más fundamentales, no solamente, nuevamente, para niños, niñas y adolescentes, sino también para los adultos.
1: Ahora, ¿dónde podemos conseguir más información sobre eso? Por ejemplo, ¿la Conasama tiene redes sociales?
3: Tenemos nuestras redes sociales donde estamos justamente tratando de hacer campañas de información. De hecho, hasta en algún punto hicimos varios videos, varios manuales sobre principalmente lo que es videojuegos. Después nos pasamos a lo que son las redes sociales. Hay varios videos que a lo mejor están un poco perdidos, pero buscando información en las redes sociales de Conasama pueden encontrar cómo ayudarles a las personas, cómo escucharlas, saber que son fenómenos pues también emergentes, ¿no? Y que todavía no llegamos a un consenso de cómo llegar a decirle a este uso de las redes, del internet y demás. Y sí, el mejor término es el uso problemático de internet, de redes sociales.
1: Pues buenísimo, buenísimo. Muchísimas gracias por acompañarnos, doctor.
3: Muchas gracias.
2: Gracias, doctor Guillermo Peñalosa, y muchas gracias a ustedes. No se vayan, por favor.

0: Judith Reyes Hernández nació el 22 de marzo de 1924 en Ciudad Madero, Tamaulipas. A los 12 años recibió de su padre una guitarra sexta doble y 12 años después comenzó a participar en presentaciones musicales en teatros y campos petroleros de Tampico. Años más tarde se trasladó a la Ciudad de México. Ahí conoció al músico y compositor Eduardo Alarcón Leal, con quien se casó y creó el dueto Alarcón. Judith se convirtió también en madre y consolidó su formación como intérprete, trabajando en la XCW. El dueto Alarcón emprendió una gira por Estados Unidos, donde Judith vivió en carne propia la discriminación y desde ahí abrazó la causa de los trabajadores migrantes. Pronto su matrimonio terminó y Judith comenzó a trabajar en la Sociedad de Autores y Compositores de México, donde revisaba la música utilizada en las películas. Ahí conoció a Jorge Negrete y a otras figuras de la época de oro del cine mexicano, para quienes compuso canciones que quedaron inmortalizadas en las películas de la época. Desde entonces se le conoció como la Tamaulipeca. Judith Reyes recorrió el país y orientó su labor artística hacia la denuncia social. En esa etapa incursionó también en el periodismo. Colaboró en El Informador de Chihuahua y en Índice y Acción, Voz Revolucionaria del Pueblo, publicación de la que fue directora. Judith Reyes se convirtió así en una de las principales voces de las luchas agraristas y de los movimientos sociales del país.
1: Sí, señor, yo voy a escribir sobre sus problemas. Y no solo voy a escribir, lo voy a cantar.
0: Fue perseguida y encarcelada en 1964 por su labor periodística y el contenido crítico de sus canciones. Durante el movimiento estudiantil de 1968 encabezó la caravana de corridos en la UNAM y el IPN, ofreciendo hasta 2 conciertos diarios. Tras sufrir un secuestro, Judith Reyes se vio forzada al exilio en Francia e Italia, donde fundó el Comité por la Defensa Física y Moral de los Presos Políticos de México y escribió su autobiografía La Otra Cara de la Patria. Durante la década de 1970, Reyes continuó viajando y componiendo música de protesta. Judith Reyes murió en 1988, dejando una huella en la música popular mexicana y en los movimientos sociales de su tiempo, para los cuales la canción constituyó una herramienta de lucha política.

0: Llegamos al final de la primera parte de La Hora Nacional. Hoy nuestro programa reconoce a las mujeres indígenas y a las que han hecho historia, como Carmen Cerdán.
1: Porque conocer nuestra historia nos ayuda a entender quiénes somos y nos recuerda todo lo que podemos construir juntos.
0: Tenemos muchos saludos esta semana. Le mandamos un abrazo a Leticia Caballero en Tizapán San Ángel, Carlos Alberto Lira Lozano, Edgar Bennett, Cecilio Godínez y a GMS Electrificaciones en Toluca.
1: También van saludos a la Colonia del Valle en la Alcaldía Benito Juárez para Jorge Quesada y Silvia Machuca. Y un abrazo para María Elena Hernández en Oaxaca, para José Luis Ramírez en Veracruz, para Patricia González en Jalisco y para Miguel Ángel López en Chiapas.
0: Muchísimas gracias por estar con nosotros cada semana. Si quieren escribirnos, sigan a La Hora Nacional Oficial. Estamos en YouTube, Facebook, Instagram, TikTok, X, Spotify y en el número 55 34 83 42 39.
1: Y también nos pueden mandar un correo electrónico a lahoranacional@segov.gov.mx.
0: Esta fue una producción de la Dirección General de Radio, Televisión y Cinematografía de la Secretaría de Gobernación.
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0: Y ya estamos de regreso con la Hora Nacional. Muchísimas gracias por seguir con nosotros. En esta segunda parte vamos a tener mucha música y mucha información para ustedes.
1: Vamos a hablar de algo que es responsabilidad de todas y de todos: el agua. Conoceremos por qué es tan importante hacer conciencia sobre su cuidado.
0: Les platicaremos de cómo funcionan los sistemas de alerta temprana que nos permiten anticiparnos a fenómenos naturales y reducir riesgos.
1: Conoceremos de cerca un espectáculo de danza que nos muestra la riqueza cultural de muchos países, tradición del Caribe.
0: Escucharemos las voces de tres finalistas de México Canta: Tiffany Galaviz, Joshua Soto y Rosalba Valdés.
1: En nuestra sección cultural, mucha información de teatro con la puesta en escena El Final, un monólogo que explora la soledad, la vejez y la dignidad humana. Todo esto y más aquí en La Hora Nacional.

0: Pues vamos a hablar de un tema que literalmente sostiene la vida, el agua. En la última semana de agosto hay muchas actividades de concientización sobre la importancia del agua dulce y sobre la necesidad de buscar un acceso universal al agua potable y también al saneamiento.
1: Y es que el agua no solamente está en el vaso que nos tomamos, está en nuestros alimentos, en la agricultura, en la industria, en la higiene y prácticamente en cada actividad de nuestra vida cotidiana. Vamos con información de nuestros amigos de Conagua.
2: Desde 1992, cada 22 de marzo, conmemoramos el Día Mundial del Agua. Esta fecha nos recuerda que este líquido vital no es una mercancía, sino un derecho humano y la base de nuestro desarrollo. El agua es crucial para nuestra vida y clave en el equilibrio ambiental. Es un recurso esencial al que tenemos derecho, pero no siempre acceso. Para algunas personas, resulta tan cotidiana que es fácil olvidar su excepcionalidad. El agua riega los campos, hace crecer nuestros alimentos y se utiliza en todos los procesos productivos. Pero detrás de cada gota hay un ciclo imprescindible que hay que cuidar. Los procesos del ciclo hidrológico regulan el clima, mantienen los ecosistemas y su equilibrio contribuye a la supervivencia de innumerables especies. Sin embargo, las sequías son cada vez más frecuentes debido al cambio climático y su uso desmedido se debe en gran parte al crecimiento de la población. En México, de acuerdo con datos de la Conagua, casi el 77% se destina al sector agropecuario y el 15% se dirige al abastecimiento público, garantizando el acceso a millones de personas. No obstante, enfrentamos un desafío crítico. Casi la mitad del agua potable se pierde antes de llegar a los hogares. En nuestro país, además, 35 millones de personas no disponen de agua en calidad y cantidad suficientes. 104 de nuestras 757 cuencas tienen problemas de disponibilidad y 114 de nuestros 653 acuíferos están afectados por la sobreexplotación. Ante esta realidad, cuidar el agua no implica únicamente disminuir su desperdicio. Significa repensar cómo la utilizamos. Cuidarla es reconocer que se puede acabar y que cada acción cuenta para preservarla. Desde el Gobierno de México, trabajamos decididamente en estrategias para mejorar su calidad y regular de mejor forma su utilización con proyectos de captación de lluvia, restauración de cuencas y tratamiento de aguas residuales. Juntas y juntos podemos generar una cultura sensible y consciente de su importancia y asumir un papel asertivo para asegurar su acceso universal y equitativo. Este Día Mundial del Agua es un llamado a la acción. Protegerla hoy es garantizar un mañana más justo y sostenible para todas y todos los mexicanos. Cuídala, no la desperdicies y sé parte de la transformación.
0: Los fenómenos meteorológicos extremos como huracanes, lluvias intensas y tormentas requieren cada vez más herramientas de prevención. Los sistemas de alerta temprana permiten anticipar riesgos, dar avisos oportunos y coordinar acciones para proteger a la población antes de una emergencia.
1: Y para conocer cómo funcionan estos sistemas y cómo se generan las alertas de los eventos climáticos, está con nosotros el maestro en ciencias, Fabián Vázquez Romaña, coordinador general del Servicio Meteorológico Nacional. Maestro, bienvenido a la Hora Nacional.
3: Muchas gracias, gracias por la invitación. La verdad es que los sistemas de alerta temprana son muy útiles y está probado a nivel mundial. Desde la ONU ya realmente se ha ido adoptando, impulsando esta iniciativa para que todos los países vayamos de la mano transitando hasta lo que le llaman los sistemas multiamenaza. Y lo que se quiere es realmente que sea uno solo por país, que sea multiamenaza para que todos entiendan exactamente qué es lo que tienen que hacer cuando hay una condición que sea pronosticada o que sea como un sismo, con muy poco tiempo de anticipación. La parte meteorológica, que es la que nos corresponde a nosotros en el Servicio Meteorológico Nacional, viene desde la componente, empezamos con el monitoreo. Hay que monitorear para saber qué es lo que está viniendo y con qué intensidad y demás. Entonces vas monitoreando y después vas pronosticando. Dices, bueno, ya vi que ahí viene con el satélite un huracán. Ahora, ¿para dónde va el huracán y con qué intensidad va a llegar? Entonces es lo que se le conoce conocer la amenaza. Y después de conocer la amenaza es, bueno, ¿qué hay que hacer? ¿Cómo difundirlo a la población? Y ahí es donde entran otros actores, como la Coordinación Nacional de Protección Civil, como los medios de comunicación, etcétera, para difundir la alerta y que además sea muy clara y que todos sepamos qué hacer. Entonces, la ciudadanía tiene que saber qué tengo que hacer y aparte el gobierno estatal y municipal tiene que saber qué me corresponde a mí hacer en este nivel de alerta. Entonces, es una respuesta que sea organizada por todos y con participación de absolutamente todos los actores que se puedan.
1: Pues un huracán no es lo mismo las medidas que hay que tomar que un sismo, por ejemplo. Entre agencias, ¿cómo vamos?
3: Este es muy importante porque la parte meteorológica es la que tenemos que sacarle provecho. Es la que es previsora. La parte meteorológica con varios días de anticipación lo puedes prever. Y entonces eso te da una gran ventaja sobre otras amenazas meteorológicas, climáticas o naturales. Una vez que tienes la información, le vas dando seguimiento y se van detonando diferentes fases. Es el tiempo de respuesta de la población, de todos los actores de gobierno y todas las agencias que se dedican al monitoreo y demás, tiene que ser mucho más inmediato.
0: ¿Qué otro tipo de fenómenos está anticipando el meteorológico con este sistema de alerta temprana? O sea, ¿qué otros les corresponden a ustedes?
3: Nosotros estamos ahorita implementando lo que le llamamos el CAP, que es el protocolo de alerta común, es un protocolo internacional para emitir avisos o alertas. Y estamos ya con los ciclones tropicales, tenemos por frentes fríos, estamos implementando a partir de este año justo las alertas por lluvia, que están en una fase experimental. Ya tuvimos también una alerta por tornado este año en Coahuila.
0: ¿Qué?
3: Wow. Y estamos próximos a empezar, digamos, para temperaturas extremas, porque vienen las ondas frías, gélidas, y la próxima primavera con esto del Niño vamos a tener muchas ondas cálidas.
1: Impredecible todas estas amenazas.
3: Y prácticamente es inminente, el calentamiento ha sido consistente, se está reflejando en todos lados. Los eventos climáticos como el Niño que estamos viviendo este año, pues obviamente no, maximiza. Exactamente.
1: Sí.
3: Entonces va maximizando y potencializando todos estos eventos para generar mayores catástrofes.
0: ¿Cómo podemos tener acceso a estas alertas de detección temprana?
3: Bueno, las alertas, justo ahorita estamos trabajando en el sistema junto con Protección Civil y la Agencia de Transformación Digital para que te lleguen a tu celular.
0: Perfecto,
3: todavía estamos en la fase de prueba, digamos, cómo va a funcionar. Pero actualmente, por ejemplo, si tú estás en un polígono CAP, que le llamamos, que es el protocolo de alerta común, en tu celular ya tus aplicaciones que hacen cosas de meteorología ya te avisan. Estás ubicado en una zona donde tienes una alerta activa del Servicio Meteorológico Nacional. Bueno. Estamos en Facebook, estamos en Instagram, estamos en nuestro canal de YouTube, que es muy activo, y en X. Estamos como Conagua-Bajo-Clima o SMN México. Así nos pueden encontrar. Y ahí estamos 24/7 poniendo toda la información meteorológica al alcance de toda la población.
0: Buenísimo. Pues muchísimas gracias.
1: Sí, muchas gracias, maestro.
3: Claro, le
1: agradecemos
3: que sí.
1: Mucho que haya venido a visitarnos a la Hora Nacional y a que nos cuente esto, que es súper importante.
3: Claro que sí. Muchas gracias por la invitación.
0: Y gracias a todos los que nos siguen cada domingo. Tenemos un poquito más para ustedes, entonces no se vayan. Tiffany Galaviz, quien interpretó Cosa Fina del País, fue seleccionada para la gran final de México Canta 2, que va a ser el próximo domingo 13 de septiembre. Vamos a verla y escucharla.

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1: Rosalba Valdés es una cantante que pasó a la final de México Canta 2. Hay que recordar que esta estrategia forma parte de atención a las causas de la violencia y abrirá el espacio a jóvenes talentosos de México y Estados Unidos. Vamos a escuchar su canción, Por Bonita.

Joshua Soto es otro seleccionado para pasar a la gran final de México Canta. Vamos a escuchar su interpretación, Terco Callejero.

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1: Hay obras que hablan de la condición humana desde lugares incómodos pero muy conmovedores. Este es el caso del Final, una pieza de Samuel Beckett que nos pone frente a un anciano, sus excentricidades y su lucha por conservar la dignidad en medio de la soledad, el aislamiento y la cercanía de la muerte.
2: Sí, y hay otro elemento que hace especialmente interesante este montaje, y es que el actor Arturo Ríos está prácticamente solo en el escenario durante 90 minutos. Hoy queremos conocer un poquito más de esta obra y por eso nos da mucho gusto que nos acompañe su directora Ana Graham. Ana, bienvenida.
3: Muy feliz de estar aquí con los dos.
1: Cuéntanos, Ana, ¿por qué decidiste hacer esta obra, El Final? Que es un tema fuerte, la verdad.
3: Fíjate que esta obra la estrenamos hace 13 años. Fue la primera dirección que yo hice. Y Arturo y yo, cuando leí ese texto, que no es propiamente texto teatral, es parte de una novela corta, un cuento de Beckett que tiene tres historias sobre la decrepitud, le dije, tengo muchas ganas de dirigir esta obra en específico. Si tú te animas, me aviento. Y me dijo, órale, vamos a hacerlo. Y justamente el año pasado Arturo cumplió 50 años de trayectoria de actor. Dijo, quiero celebrarlo haciendo nuevamente El Final. Y porque es una obra, bueno, es Beckett, obviamente. Estar solo en el escenario yo creo que es como el mayor reto que tiene un actor, y un actor como Arturo, de pronto se encontró con este reto y lo quiso abrazar, y se la pusimos bien difícil porque no solamente está solo en escena, sino que está sobre el escenario, mide 80 por 80 centímetros, nada más.
2: Es un cuadrito.
3: O sea, es un cuadrito, sí. Y es un cuadrito inestable. Ajá. O sea, si Arturo da medio paso, el cuadrito se le mueve. Que a la vez que es un reto, hace que el trabajo actoral luzca de una manera espectacular porque está concentrado, ¿no? O sea, un actor como él puede hacer eso y más.
1: Sobre todo la edad en la que la está haciendo, ¿no? Creo que tiene algo muy poderoso, muy interesante, ¿no?
3: Y bueno, y sí, la reacción del público, ciertamente la obra siempre gustó mucho, tuvo mucho éxito desde la primera vez, pero ahora con la distancia, con que él está más cerca de la edad del personaje, con que los dos hemos madurado 13 años, y entonces siento que ha tomado una dimensión distinta, que ha logrado dimensionarla de una manera distinta, y el público lo percibe, y todavía le da algo mucho más conmovedor, mucho más fuerte la obra. Y yo sé que a veces decimos Beckett, y la gente se espanta un poco, ¿no? Como que ese teatro lo absurdo, no voy a entender, pero este es un cuento. Y es una anécdota muy, muy, muy clara. Entonces es muy accesible para el público. De pronto una muy buena entrada para los jóvenes que quieran acercarse a Beckett, para conocer su trabajo, para conocer su dramaturgia. Y bueno, para los que ya les gusta Beckett, es una delicia.
2: También creo que los temas son fáciles de entender para todos, ¿no? Son a los que vamos a llegar inevitablemente, digo, si tenemos suerte incluso, la vejez, esta cosa de que de repente con la edad muchos se encuentran cansados. ¿Cómo lidian con estos temas?
3: La manera en la que está escrita la obra, la manera, obviamente este es un personaje muy beckettiano,
2: claro,
3: ¿no? Es un anciano sumamente excéntrico, sumamente sociópata, en el sentido de que no quiere saber nada de la sociedad.
2: Claro.
3: Pero que también eso nos es un espejo de cómo nos deshumanizamos, de cómo a veces sí abandonamos a nuestros viejos, de cómo no encontramos valor en esta experiencia,
2: claro,
3: también en estos. Hay algo que aprender, ¿no?
2: Claro.
3: Y creo que la obra habla de todo esto. Es muy humano, sumamente humano, ¿no?
1: Claro, es lo que nos hace humanos directamente. ¿Nos puedes dar días, horarios y también redes sociales de la obra, si es que hay, o tuyas o de Arturo, por favor?
3: Por supuesto, sí. Estamos en el Foro de las Artes, en el Centro Nacional de las Artes, en Churubusco y Tlalpan. Solamente los sábados y los domingos, los sábados a las 7 de la tarde, los domingos a las 6 de la tarde, solamente nos quedan hasta el 5 de septiembre. Y las redes son por Piedad Teatro, las mías personales son Ana Teatro, es Arturo Ríos Actor, y las redes del Centro Nacional de las Artes.
1: Muchas gracias por invitarnos.
3: Muchísimas gracias a ustedes por recibirnos y los esperamos por ahí.
1: Muy bien.
2: Y gracias a todos los que nos acompañan aquí en la Hora Nacional. Quédense que hay más.
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0: El Caribe es una región donde la música y la danza son una forma de identidad. Sus ritmos, vestuarios y tradiciones cuentan historias de pueblos con una riqueza cultural enorme. Esta diversidad llega al escenario a través de Tradición del Caribe, que reúne distintas expresiones folclóricas de la región.
1: El espectáculo es una producción de la maestra Silvia Lozano Bayet, fundadora y directora artística, que creó esta propuesta hace más de 25 años. Y hoy está aquí con nosotros, junto con Esther C. Lozano, la directora general. Bienvenidas a la Hora Nacional. Qué gusto que estén aquí. Quisiera preguntarle, maestra Silvia, ¿qué fue lo que encontró en las danzas del Caribe que le llevó a pensar en este espectáculo?
2: Bueno, más que nada, fíjese que estaban precisamente en el Caribe. Siempre decían el espectáculo caribeño, pero no era más que plumas y tangas y todo eso. Y dije, no puede ser. Se tiene que conocer realmente la riqueza cultural del Caribe, de los países que están en el Caribe, ¿no? Entonces fue cuando me nació hacer... Ya estaba yo investigando, desde luego, desde antes, todos estos países que estaban en el Caribe. Y ese fue el motivo principal que dije, vamos a demostrar que no es esto realmente lo que es el Caribe, la cultura de esos países. Así fue.
0: Claro, pero es muy amplio, ¿no? Esta cultura del Caribe es una diversidad muy grande. ¿Cómo logra usted y la compañía y todas las personas involucradas representar esta diversidad sin perder la identidad de cada tradición?
2: Bueno, desde luego, para mí era de la investigación, porque ya estábamos, como le digo, primero porque viajé por casi todos estos países, con el Ballet Folclórico Nacional de México, que también lo fundé y la dirigí. Inclusive el espectáculo de Xcaret también lo monté, todo, la riqueza folclórica mexicana.
0: Sí.
2: Pero también al mismo tiempo estaba estudiando y investigando este folclore también que existe, esta diversidad también que existe, no solamente en Centroamérica, sino en toda Latinoamérica. Y que en cierta forma hay una riqueza muy grande también, ¿no? Y que tenemos algo en común, ¿no? El idioma, muchas costumbres que son parecidas. Algunos nombres cambian, pero es lo mismo en la comida, por ejemplo, ¿no?
0: Claro.
2: Entonces, por eso fue principalmente que me dediqué también a la investigación de todos estos lugares y los países, ¿no?
1: Esther, ¿qué diría que es lo más complejo de montar Tradición del Caribe?
3: Pues lo más complejo, yo, por lo que yo he visto, es lo que tiene más raíz negra, porque como que les cuesta un poquito de trabajo, ese tipo de, o sea, las posiciones, el estar haciéndole así y todo eso, es lo que yo veo que les cuesta un poquito más de trabajo. Ya lo que es zapateado y todo eso, pues ya es más... Lo tienen más digerido.
1: Claro, bueno, claro, pues sí, porque hay mucha más tradición acá. En el estado de Veracruz, por ejemplo.
3: Sí, pues es zapateado.
1: ¿Y cómo es montar la música del espectáculo? Porque además de combinación de danza, pues es una combinación musical que va por muchos lugares.
2: También.
1: Y como
2: también.
1: Dice, hay similitudes, pero pues también hay
0: coincidencias y diferencias, claro.
2: Claro,
0: sí,
2: claro, claro que sí. Como sí, también sí. Tenemos la influencia pues, de España, ¿no? Indudablemente, y también otros países, inclusive hasta de Filipinas y todo eso también, ¿no?
1: Claro,
2: hasta,
1: claro.
2: Hasta en la indumentaria. Por ejemplo, aquí vemos la Filipina que tiene Panamá, este traje, que es la pollera panameña, que es el traje más representativo de Panamá.
0: Fíjese.
2: Inclusive que el tocado, que se llama tembleque, que también es muy característico de allá. Y es una danza preciosa esta.
0: ¿Y cómo se logra que un espectáculo que arrancó hace 25 años siga siendo vigente para estas nuevas generaciones?
2: Pienso que todo lo que transmite y tiene esencia perdura. Y también, desde luego, la presentación y la calidad y todo lo que realmente hay que demostrar. Es como una película que usted ve, que es muy, la realización es muy buena, la vuelve a ver y la vuelve a ver y la vuelve a ver.
1: Claro.
2: ¿No? Entonces es lo que se trata, nosotros es lo que tratamos de hacer.
0: Maestra, pues voy a aprovechar entonces para pedirle a las personas que nos están escuchando en radio, que nos vean en nuestras redes sociales o busquen las repeticiones del programa porque los trajes están muy bonitos. Por ejemplo, nos acompañan Yairi, Joaquín, que traen trajes típicos de Costa Rica, y Eduardo y Arlet, que traen los trajes típicos de Panamá. Nos están escuchando, pero los tienen que ver. Dense una vuelta, por favor.
1: Ahora, se van a presentar en el Teatro de la Ciudad de Esperanza Iris próximamente, ¿verdad?
2: Sí,
3: el 6 de septiembre.
1: ¿Tienen redes sociales como para que la gente que nos esté viendo y escuchando tenga más información de esta presentación?
3: Sí, tenemos en TikTok, tenemos en Instagram, en Facebook. Ahí están nuestras redes sociales y también ahí está todo, las promociones y todo eso.
1: Buenísimo, porque además es que el Teatro de la Ciudad es perfecto, creo, para ver Tradición del Caribe,
2: sí.
1: ¿No?
2: Sí,
1: hay que apurarse y pues hay que ir.
0: Es el Teatro de la Ciudad, Esperanza Iris. Sí. ¿Me repite la fecha, por favor?
3: 6 de septiembre a las 6 de la tarde.
0: 6 de septiembre, 6 de la tarde. Sí. Muy bien.
2: Así es.
0: Pues muchísimas gracias por visitarnos aquí en La Hora Nacional y nos vemos en el teatro.
2: Claro que sí. Muchísimas gracias. Los invitamos a todos que estén.
0: Ahí nos vemos.
1: Claro que sí. Mire, gracias por venir una vez
2: más.
1: Y a todos ustedes que nos acompañan, gracias también por estar con nosotros. Quédense, por favor. Y así llegamos al final de esta emisión de La Hora Nacional.
0: Muchísimas gracias, como siempre, por escucharnos y vernos, ya sea en su casa, en el camino, en el trabajo o donde sea que nos acompañen. De corazón les deseamos que tengan una excelente semana.
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0: Está cabrón, maestro.
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3: Bienvenidas y bienvenidos a Revista del Consumidor Radio. Yo soy Leos.
4: Yo soy Cha. Y hoy estamos aquí con todos ustedes para cocinar el platillo sabio de Profeco.
3: Les traemos una receta que combina sabores dulces, ácidos y saladitos. Atún a la vizcaína.
4: Tome nota. Para preparar nuestro platillo necesitaremos 5 latas de atún, ya sea en agua o aceite, pero bien drenadas. Medio kilogramo de jitomate, una cebolla, 2 dientes de ajo finamente picados, 3 papas medianas cocidas y cortadas en cubitos y media taza de puré de tomate.
3: También vamos a utilizar aceitunas verdes, alcaparras y chiles güeros en escabeche al gusto. Además, 3 cucharadas de aceite de oliva, 2 hojitas de laurel, sal, pimienta y un poquito de sazonador de hierbas a la italiana. Y si le quieren dar ese toquecito crujiente, 1/4 de taza de almendras fileteadas. ¿Vamos a la preparación?
4: Para iniciar, en una cacerola u olla grande calentamos nuestro aceite de oliva y sofreímos la cebolla junto con el ajo hasta que estén transparentes y bien doraditos. Después agregamos los jitomates cortados en cubos pequeños y salpimentados.
3: Añadimos el puré de tomate, agregamos un poquito de sal, el sazonador de hierbas al gusto y las hojas de laurel. Dejamos cocinar a fuego medio por unos 10 minutos hasta que el jitomate reduzca un poco.
4: Pasado este tiempo, agregamos las aceitunas sin hueso y las alcaparras. Y aquí va un paso que es opcional, pero que le da un toque muy rico, la verdad. Unas almendras fileteadas. Mezclamos todo muy bien y lo dejamos al fuego unos 5 minutitos más para que todos los sabores se integren a la perfección.
3: Ahora vamos a agregar la papa precocida para que termine de cocinarse con el calor del guiso. Después incorporamos el atún y lo mezclamos con muchísimo cuidado. El secreto aquí es hacerlo suavemente para que no se nos bata la papa ni se nos deshaga el atún.
4: Y para el toque final, sazonamos con sal y pimienta al gusto, pero mucho ojo aquí. Les vamos a pasar un tip muy importante. Recuerden que las aceitunas y las alcaparras ya son bastante saladas, así que prueben su guiso primero para que no se les vaya a pasar la mano con la sal.
3: Para cerrar, vamos a agregar chiles güeros enteros al gusto. Y un secretito es que le podemos poner un chorrito del mismo vinagre con el que vienen los chiles, que le va a dar un poco de acidez muy característica y muy deliciosa. Tapamos después la olla y dejamos a fuego medio por 10 minutos para que ahora sí todos los sabores se integren por completo.
4: Y listo.
3: Ya quedó.
4: Ya podemos disfrutar de este espectacular atún a la vizcaína. Para presentarlo, decoren con unas hojitas de perejil fresco, un poquito más de almendras fileteadas y, por supuesto, acompáñenlo con unas buenas tostadas, puede ser también un bolillito.
3: Lo que quieran, galletitas. Queda buenísimo. Anímense a prepararlo y cuéntenos en nuestras redes sociales cómo les fue. No se les olvide que también pueden ver esta receta en el canal de YouTube Profeco TV. Yo soy Leos.
4: Yo soy Cha y fue un gusto cocinar con ustedes aquí en Revista del Consumidor Radio.
3: ¡Hasta la próxima!
4: ¡Bye, bye!
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1: 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Hay números de teléfono que se te quedan grabados para toda la vida. Y otros que además de recordarlos, te sacan de un apuro. ¿Te suena esto?

0: 22.
1: Ese es el spot musical que en los años 80 identificaba al teléfono del consumidor para dar a conocer los servicios de la Profeco a la población consumidora.
2: El teléfono del consumidor comenzó sus operaciones el 5 de febrero de 1980 como apoyo al programa ¿Quién es quién en los precios?
1: En ese entonces, un equipo de 16 telefonistas se encargaba de informar los precios de 40 productos básicos de la canasta básica en 31 mercados y cadenas de autoservicio de la Ciudad de México y el área metropolitana.
2: Pero además en periodos de alto consumo como la Cuaresma, el Día de Muertos, regreso a clases o fin de año. El servicio ofrecía información sobre los precios de artículos de temporada.
1: Desde sus primeros años, el Telcón logró que incrementara la confianza de la población. Inicialmente, en 1983, se atendían 273,561 llamadas. En cambio, en el 2025, se recibieron aproximadamente 1,262,672 llamadas. ¿Te imaginas?
2: Con el paso del tiempo, este espacio dejó de ser un simple módulo de consultas para transformarse en un escudo legal. Al comunicarte al teléfono del consumidor, no solo recibes asesoría jurídica y orientación general,
1: sino que también es posible presentar quejas y denuncias contra proveedores y prestadores de servicio que incumplan la Ley Federal de Protección al Consumidor.
2: Se atienden quejas como fallas o rechazos en la entrega de un bien o servicio, descripciones poco claras, incumplimiento de plazos establecidos, modificación o rescisión de contrato sin aviso o autorización y la negativa al realizar algún cambio o devolución.
1: También se busca solucionar las inconformidades de manera ágil con establecimientos registrados en el mecanismo Concilia Express. Este servicio te brinda orientación sobre la instancia gubernamental a la que debes acudir cuando la Profeco no tiene competencia legal en el asunto.
2: Además, ayuda a que puedas ubicar cualquiera de las 38 oficinas de defensa del consumidor del país y gestionar la inscripción al registro público para evitar publicidad para usuarios de telecomunicaciones.
1: No olvides que Telcón está de tu lado y que su equipo está capacitado para brindarte información en tiempo real sobre las diversas herramientas de la Profeco.
2: ¿Quieres saber si tu proveedor de bienes o servicios tiene quejas? Revisa el Buró Comercial para conocer el número de quejas y los motivos de reclamación.
1: ¿Buscas ahorrar al comprar tu despensa? Consulta a él quién es quién en los precios para saber en dónde se venden productos a menor costo.
2: ¿Dudas sobre lo que compras? Consulta los resultados sobre los estudios de calidad realizados por el Laboratorio Nacional de Protección al Consumidor.
1: ¿Quieres cuidar tu bolsillo desde casa? En nuestro canal de YouTube, Profeco TV, puedes encontrar diferentes tecnologías domésticas que son alternativas sencillas y económicas para elaborar productos de limpieza, aseo personal, alimentos, entre otros.
2: Ya lo sabes. Con el teléfono del consumidor y las herramientas de Profeco, el poder de una compra consciente y responsable está en tus manos.
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1: 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Son las 6 de la mañana, o un poquito más, pero lo importante es que te conectes en este momento con Grace Durán. Comenzamos.

6:07, las 6:07. Good morning, buenos días. Ya estoy aquí a través de los micrófonos de la cabina naranja del 91.3. Y si no me conoces, te preguntarás, ¿quién eres? ¿Quién es esa muchacha que está por ahí? Oye, mucho gusto para los que apenas se unen a la frecuencia naranja, que a lo mejor es la primera vez en esta estación. Bienvenido, bienvenida seas. Me presento, soy Grace Durán, tu servidora, tu amiga, y estaré acompañándote hasta las 12 del mediodía, pero recuerda que de 7 a 9 tenemos nuestro noticiero. Hay noticias de las altas montañas. Me da mucho gusto acompañarte y estar aquí lista, puesta y dispuesta para comenzar una nueva semana, lunes 14 de septiembre. Estamos ya a nada de las fiestas patrias, así que me da muchísimo gusto acompañarte a través del 91.3 con buena vibra, con positivismo, empezando con una sonrisa muy grande y con las ganas de comernos al mundo esta semana. Bueno, siempre, pero siempre hay que motivarnos semanalmente y cada día hay que buscarle un bonito motivo a la vida, a lo que sea que estés realizando en tu trabajo, en casa, alguna actividad, siempre buscarle lo positivo y dar lo mejor de nosotros. Así que vamos a comenzar una nueva semana llena de éxitos, de bendiciones, de abundancia, de buena vibra. Deseo que te vaya súper, súper, súper bien. Y pues yo estoy lista ya para comenzar. Por acá dice, hola, acá estoy frente a Exa 91.3 esperando mi turno y no te veo llegar. Dice, saludos, autobuses plateado, ruta Cuitláhuac, Fortín Central. ¡Órale, me ganaste y le ganaste al gallo y a todo mundo! Me cae, madrugaste mucho. Saluditos para ti, muchas gracias, guapo. Por acá dice, hola, bendecido inicio de semana, que tengas un excelente turno. Felicitaciones, ya que hoy es el día del trabajador de la radio y de la televisión. ¡Muchísimas gracias! Muchas, muchas gracias. ¡Qué bonito detalle! Gracias por acordarse. Les mando un besote y un abrazo. Y gracias por esa felicitación. Créanme que es súper importante y súper bonito que ustedes se acuerden de nosotros. Vámonos con música. Te voy a dejar con este tema de Karol G y Feid. Esto es Verano Rosa. Son las 6:09 en todas partes. 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
4: De la mañana con 16 minutos, ya las 6:16, que no se te haga tarde para realizar tus actividades y quédate en sintonía del 91.3. Vámonos con este tema de Dana y Belinda. Eso es Dolce Vita, sube el volumen y en todas partes ponte Exa.

6 de la mañana con 23 minutos, las 6 con 23 minutos. Vámonos con más música a través de XFM 91.3. Las rolitas no se acaban. Estamos comenzando esta mañana de lunes 14 de septiembre. Y en este momento yo te voy a dejar con Manuel Turizo y Rawayana con este tema que es Inglés en Miami. Que no se te haga tarde, continúa con nosotros. Espero que hayas tenido un excelente fin de semana y que ya estés con esa energía y con esa pila suficiente, bien recargada para comenzar una nueva semana. Sube el volumen en todas partes, ponte Exa.

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1: 6 de la mañana con 35 minutos. Recuerda comunicarte al 271-121-8225. 271-121-8225 es el número de WhatsApp al que puedes mandar un mensaje, una nota de voz, lo que tú quieras compartirnos en esta mañana de lunes. Si quieres decirnos por ahí que andas en sintonía, nos quieres marcar, también puedes hacerlo al teléfono en cabina 27171-0522 extensión 1. Vamos a comenzar una agradable mañana, fría y lluviosa mañana, diría yo. De esas mañanas que realmente es como el chipi chipi, ¿sabes? Desde que yo desperté dije, oh my God, con este clima se antoja demasiado un café. 19 grados aquí en la ciudad de los 30 caballeros. Ahora sí amanecimos con los grados. Pues un poquito yo diría así, gran diferencia a la semana pasada que no amanecíamos así como que a 19 grados, un poquito más alta la temperatura. Y ahorita con chipi chipi quedé.

noticia de verdad. Pues bueno, vamos a continuar con más música. Te dejo con este tema. Es Somber. Se titula Back to Friends, completamente al aire. Ya sabes que aquí siempre tenemos la mejor música pop en español y en inglés, acompañándote siempre y deleitando tus oídos a donde quiera que tú nos estés sintonizando, en casa, en el auto o ya en el trabajo. Vámonos con este tema, Back to Friends, en todas partes, ponte EXA.

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3: 6 de la mañana con 53 minutos, ya las 6:53. Oye, recuerda que en punto de las 7 de la mañana te quedas en M Noticias de las Altas Montañas. Yo te invito a que continúes a través del 91.3 porque tenemos la mejor información para ti. Comenzamos en punto de las 7. Y recuerda que a las 9 estamos de regreso con más música para ti. Que sigas teniendo una excelente mañana desde el lunes 14 de septiembre con toda la actitud, con buena vibra y por supuesto empezando con una buena tacita de café para arrancar con todo esta mañana. Me despido con este tema antes de M Noticias de las Altas Montañas. Esto es Men I Need de Olivia Downs. Sube el volumen y en todas partes, ponte Exa.

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9: Muy buenos días, gracias por acompañarnos hoy lunes, ya 14 de septiembre del año 2026, en una emisión más de AM Noticias de las Altas Montañas. Los saluda con el gusto de siempre su amiga y conductora Daniela García Guerrero. Muchísimas gracias y le reitero los buenos días a toda la audiencia de este espacio de noticias. Quédese con nosotros, son 2 horas de información. Le estaremos presentando las noticias más relevantes que se han suscitado durante el fin de semana. Noticias locales, regionales, un poco de información nacional, también la información de los espectáculos, al igual que los deportes, el clima y mucho más contenido con nosotros y el equipo de profesionales que forman parte de AM Noticias de las Altas Montañas. Un lunes con lluvia en la ciudad de Córdoba, tome precauciones si usted maneja, si usted va en carretera, en autopista, va a transitar hacia el centro de la ciudad o cualquier otro municipio de la la región. Hágalo con mucha precaución porque según los pronósticos la lluvia va a continuar durante las próximas horas. Pero para tener los detalles sobre el clima tendremos también el enlace con el maestro Isidro Cano Luna. Mientras tanto, cuando son las 7:02 a.m, yo le doy la bienvenida y nos vamos directamente a conocer las noticias más relevantes que circulan a nivel nacional en nuestra sección Las 8 columnas. 7:02 a.m, lunes 14 de septiembre del año 2026. Periódico Reforma en primera plana hoy lunes. Pega al ISR empleo informal. Financiero, el periódico El Financiero. Industria tuvo en julio su mejor desempeño en 33 meses, 2.4%. El Gran Diario de México, es decir, El Universal, este lunes, iniciando la semana, destaca que con defensores, partidos burlan leyes electorales. El periódico de la Vida Nacional, Excelsior, señala que esquivan padrón celular con el SIM de otros países. Milenio, Cártel Jalisco Nueva Generación, lava en energía y turismo, chapitos en minería y estéticas. La Razón, Trevilla refrenda defensa de soberanía, México determina su propio destino. El Economista, diésel prende un nuevo foco rojo en el tablero de la inflación. Hoy lunes 14 de septiembre La Jornada destaca en primera plana que Donald Trump se opone a frenar desarrollo de inteligencia artificial. El Heraldo de México, piden confidencialidad a Comisión de Vigilancia. El conocido 24 horas, el diario Sin Límites, PAN y PRI en el ocaso electoral. El Sol de México, asignan 151 millones de pesos a trenes de pasajeros. Y La Crónica, arrancando la semana en primera plana, en su primera plana destaca que México cumplirá cuota de agua a Estados Unidos con volúmenes calculados. Son las 7:05 y agradezco a quienes esta mañana de lunes nos sintonizan a través de las frecuencias de radiocomunicaciones de las altas montañas. Si usted nos escucha a través de EXA en el 91.3 de FM o bien sintoniza la estación La Mejor en el 92.1 o sintoniza Globo en el 102.1 de la frecuencia radial, le enviamos un saludo muy especial y le reiteramos la invitación para que permanezca con nosotros desde las 7 a a las 9 a.m. le estaremos presentando información relevante. También agradecer a quienes ya comparten esta transmisión que hemos comenzado a través de la plataforma Facebook en AM Noticias Digital de las Altas Montañas. Ya estamos más que conectados. Comparta, reaccione y, por supuesto, envíenos sus mensajes, sus dudas y también los comentarios. La denuncia ciudadana a través de Facebook en AM Noticias Digital de las Altas Montañas. Vamos a revisar esta mañana el avance de la información. Lo que le estaré presentando esta mañana de lunes 14 de septiembre del 2026 en AM Noticias de las Altas Montañas. Observatorio Permanente del Golfo de México reporta nuevo derrame de hidrocarburo en el Golfo de México. Rector de la Universidad Veracruzana, Martín Aguilar, rinde informe de actividades. En Córdoba, le daré los detalles porque el obispo Eduardo Carmona llama a los feligreses a amar a México antes que cualquier festejo patrio. Tendré información de Iztaccíhuatlán y es que en ese municipio más de 200 familias de la localidad El Manzanar viven con temor ante presiones para obligarlos a pagar nuevamente los predios donde habitan. Tendremos detalles porque hasta en un 80% cae el trámite de la cartilla militar. Esto lo reconoce el encargado de la oficina de reclutamiento. Tendremos información generada en el municipio de Orizaba y es que el delegado de Canacar reconoció operativos para combatir los asaltos a las unidades pesadas. De 3 a 4 casos nuevos de personas con VIH son detectados de manera semanal en la región Córdoba-Orizaba. tendremos más información, y en este caso el presidente del Consejo Coordinador Empresarial, Eder Porras, destaca que regalar calificaciones no es inclusión educativa. Venta de carne de cerdo continúa sin repuntar. Y también tendremos los detalles porque el tráfico ilegal de fauna silvestre sigue siendo principal amenaza para diversas especies de aves de la región. 271-259-0091, 271-259-0091, la línea directa para recibir todas y cada una de las denuncias ciudadanas. En este momento ya está listo el número telefónico, la línea directa para que usted nos envíe mensajes, también los puede acompañar de algunos videos y fotografías. Usted nos puede comentar qué ocurre en su colonia, en su andador, en su municipio, en su calle, las denuncias ciudadanas, porque este espacio de noticias es de usted y para usted. Nos puede escribir, no solo de Córdoba, también hemos recibido y recibimos quejas, inquietudes de Amatlán, también del municipio de Cuitláhuac, a Paso del Macho, le enviamos un saludo, y también este espacio de noticias llega hasta el municipio de Paso del Macho y la región, en donde también nos pueden enviar mensajes, al igual que en Fortín, qué decir de Ixtaxoquitlán, de Orizaba, en otros municipios como Río Blanco, Ciudad Mendoza, estamos completamente en vivo y en directo. A continuación, lo más destacado del ámbito mundial, las breves internacionales.

Esto es lo más relevante acontecido alrededor del mundo durante el fin de semana. Trump pide a Zelensky dejar de atacar la industria petrolera rusa. El presidente estadounidense Donald Trump pidió ayer domingo al presidente ucraniano Volodymyr Zelensky dejar de atacar la industria petrolera rusa por sus repercusiones a nivel internacional. Irán se reúne con los países del Golfo para discutir el acuerdo del Estrecho de Hormuz y la participación de Estados Unidos. Diplomáticos de los países del Golfo y funcionarios iraníes se reunirán este lunes para discutir un plan omaní para reabrir el Estrecho de Hormuz al tráfico regular de buques petroleros. Sin embargo, un actor clave no estará presente: Estados Unidos. La ONU prorroga un mes el embargo parcial de armas a Sudán. El Consejo de Seguridad de la ONU votó por unanimidad a favor de extender brevemente el embargo de armas sobre la región de Darfur, en el oeste de Sudán, mientras continúan las negociaciones sobre una polémica propuesta estadounidense para extender el embargo a todo el país, con el fin de presionar a las partes en conflicto para que pongan fin a su conflicto de más de 3 años. Arabia Saudita cierra oleoducto estratégico ante la ofensiva hutí. Arabia Saudita, el mayor exportador mundial de petróleo crudo, anunció el cierre temporal del oleoducto este-oeste como medida de precaución tras un ataque con drones que, según Bagdad y Riyadh, tuvo su origen en Irak, donde operan milicias respaldadas por Irán. Irán destituyó el pasado sábado a un comandante militar en respuesta al ataque. Tren descarrila en Francia y deja 44 heridos mientras las autoridades investigan un posible sabotaje. Las autoridades francesas investigan un sabotaje que provocó el descarrilamiento de un tren que dejó 44 heridos en Normandía después de que se encontrara un trozo de riel en la vía, informó la policía de The Associated Press el pasado sábado.

0: vamos a ir a la pausa comercial, no sin antes recordarle los 71-259-0091, la denuncia ciudadana. Quédese con nosotros al volver, las noticias nacionales, y por supuesto le estaré presentando la información más importante registrada en la entidad veracruzana.
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0: Continuamos, sintoniza AM Noticias de las Altas Montañas, hoy lunes 14 de septiembre del año 2026. Tenemos información nacional, nos la presenta nuestra compañera Liz Gómez.
1: Esta es la información más relevante acontecida en territorio nacional durante el fin de semana. Aseguran granja ilegal de minería de criptomonedas con 1.032 equipos en la Sierra Norte de Puebla. La Secretaría de Marina informó que durante un cateo realizado este viernes en un inmueble del municipio de Tlaola, en la Sierra Norte de Puebla, fueron asegurados 1.032 equipos de posible criptominería, además de infraestructura eléctrica y de comunicaciones, una escopeta y 12 cartuchos calibre .410. Rector del UNAM pide rigor académico a nueva generación ante avance de tecnologías. El rector de la Universidad Nacional Autónoma de México, Leonardo Lomelí, pidió a las nuevas generaciones a ejercer un pensamiento crítico y mantener rigor académico durante su formación profesional ante las nuevas tecnologías. Senado pide a la Fiscalía General de la República aclarar si buscó a exsecretario de Marina para comparecer por huachicol fiscal. La Comisión de Marina del Senado pidió a la Fiscalía General de la República aclarar si llevó a cabo acciones para localizar y notificar al exsecretario de Marina, José Rafael Ojeda Durán, ante la solicitud para que comparezca como testigo en el proceso penal contra Fernando Farías Laguna, relacionado con el huachicol fiscal. Explosión en taquería de la Álvaro Obregón cobra otra vida. Ya son 2 muertos y 14 lesionados. Por la explosión registrada en una taquería de la alcaldía Álvaro Obregón durante el fin de semana, ya son 2 personas las que perdieron la vida y 14 las que resultaron lesionadas, informó la Fiscalía General de Justicia de la Ciudad de México. Evelyn Salgado aprovecha su informe para impulsar a su padre por la gubernatura de Guerrero. La gobernadora, la morenista de Guerrero, Evelyn Salgado Pineda, aprovechó su quinto informe de gobierno para impulsar la aspiración de su padre, el senador Félix Salgado Macedonio, de ser candidato a gobernador. Para AM Noticias, Liz Gómez.

0: Tenemos información estatal y le presento la siguiente nota. Escuche usted, porque Observatorio Permanente del Golfo de México reporta un nuevo, en este caso, derrame de hidrocarburo.
1: De nueva cuenta, se registra un derrame de hidrocarburo de Petróleos Mexicanos en las costas del Golfo de México, por lo que fueron activados los trabajos de contención y reparación para evitar daños mayores, como sucedió hace unos meses en playas veracruzanas. El incidente se reportó la mañana de este viernes 10 de septiembre por el Observatorio Permanente del Golfo de México. Posteriormente, la Secretaría de Marina activó el Plan Local de Contingencia. Asimismo, como parte de este operativo, se desplegó la Patrulla Oceánica, que consta de embarcaciones, aeronaves y elementos navales que apoyan en las labores de contención y recuperación de hidrocarburo mar adentro. Mediante un comunicado, Petróleos Mexicanos localizó la infraestructura en donde se originó la fuga. Posteriormente, se procedió a la despresurización del conducto a fin de contener la emanación, descartando a su vez que se reporten afectaciones al personal o zona de playa. Incluso señalan que, de acuerdo con las simulaciones hechas, existe baja probabilidad de que el hidrocarburo pueda alcanzar la costa o alguna zona sensible, aunque no descartan que ante el riesgo de un frente frío durante los próximos 10 días pueda cambiar la trayectoria, por lo que seguirán de cerca la ruta del derrame. No obstante, el Observatorio Permanente del Golfo de México mantendrá la vigilancia mediante información satelital y modelos de pronósticos para detectar los posibles cambios en la trayectoria del crudo.
0: Tenemos información desde la cuenca del Papaloapan. Saludo a nuestro compañero Elodio Dávalos.
2: Buenos días, Veracruz. Buenos días al auditorio de AM Noticias. Con información de la cuenca del Papaloapan y la región de los Tuxtlas, mientras que el municipio de Tlacojalpan enfrenta necesidades básicas que siguen esperando respuesta de las autoridades municipales, la alcaldesa Tule Domínguez presumió en sus redes sociales el traslado de ciudadanos y funcionarios al evento de la presidenta Claudia Sheinbaum y de la gobernadora Rocío Nale García, evento realizado en el puerto de Veracruz con motivo del segundo informe de gobierno. En las imágenes difundidas por la propia alcaldesa del municipio de Tlacojalpan, aparece la presidente y su hijo Eder Domínguez, síndico de ese ayuntamiento, así como varios habitantes de ese municipio. Sin embargo, la publicación desató cuestionamientos porque el viaje presuntamente se realizó en horario laboral y mediante camiones rentados para transportar a los asistentes. La alcaldesa escribió en sus redes sociales que agradecía que Tlacojalpan fuera tomado en cuenta, pero evitó informar quién pagó las unidades, cuánto costó el traslado y si se emplearon recursos personales o vehículos vinculados con el ayuntamiento. Lo que pretendía presentar como respaldo institucional terminó generando sospechas de un posible acarreo político. Si el traslado fue cubierto con recursos públicos, la administración municipal deberá explicar con qué partida presupuestal se pagó, quién autorizó el gasto y qué beneficios obtuvo el municipio de Tlacojalpan con su visita al puerto de Veracruz. Fe y tradición en la cuenca del Papaloapan, Otatitlán, revivió la llegada del Cristo Negro por el río. Entre el sonido del son jarocho, olor a copal y cantos de devoción, miles de feligreses se congregaron a las orillas del río Papaloapan para presenciar la tradicional procesión fluvial de la venerada imagen del Cristo Negro, el señor de Otatitlán. La festividad anual rinde homenaje a la mítica llegada de la escultura a esta región veracruzana en el siglo XVI. La travesía náutica arrancó desde las primeras horas de la mañana del día de ayer, cuando la imagen fue embarcada en una balsa adornada con flores de cempasúchil, palmas y listones multicolor, acompañado por una flotilla de lanchas de pescadores locales y devotos de municipios vecinos. El recorrido navegó las aguas del Papaloapan amulando la leyenda que cuenta como la figura de madera tallada flotó río abajo hasta vararse en el municipio de Otatitlán en el año de 1597. El presidente municipal de ese municipio, Víctor Manuel Porrogas Mortera, dijo: un día como hoy, el milagroso Cristo Negro llega a este municipio. El alcalde agradeció la presencia del obispo de la diócesis de San Andrés, José Luis Canto Sosa, y del padre Joel Solano Cano. Dijo: gracias a la alcaldesa del municipio de Tustilla, Berta Reyes Solano, al síndico Froilán Estrada Rendón, así como a la presidenta del DIF, Leide Vergara, al alcalde de Chacaltianguis, Axel Torrecilla, al síndico de Tlacojalpan, Eder Domínguez Vargas, por acompañarnos y conocer nuestras tradiciones en honor al Cristo Negro. Y desde la región de los Tuxtlas, una gran fiesta se disfruta mejor en espacios limpios. Esto fue lo que comentaron las autoridades al inicio de las festividades del Globo de Papel. Y es que durante las actividades de este festival internacional, la Dirección de Servicios Múltiples, a través de la Coordinación de Limpia Pública, mantienen labores permanentes de limpieza en el Estadio Aurelio Vallados Lara. El personal permanece atento antes, durante y después de las actividades para conservar en condiciones.
0: En AM Noticias de las Altas Montañas, gracias a la información que nos comparte nuestro compañero Elodio Dávalos, 7:23, y tenemos más información estatal, y es que el rector de la Universidad Veracruzana, Martín Aguilar, rindió su informe de actividades.
1: La Universidad Veracruzana incorporó durante el último año 26 inmuebles a su patrimonio, con un valor de 92.1 millones de pesos. Como parte de las acciones reportadas por el rector Martín Aguilar Sánchez durante su primer informe de labores 2025-2026, correspondiente a su segundo periodo al frente de la institución.
3: De nuestro patrimonio se registraron 5.523 bienes muebles por 58.5 millones de pesos y se incorporaron 26 inmuebles al patrimonio universitario por 92.1 millones de pesos. En congruencia con el compromiso institucional de fortalecer la infraestructura física universitaria en las 5 regiones universitarias, se impulsaron acciones orientadas a la creación, adecuación y mejora de los espacios, procurando que estos respondan a las necesidades de la comunidad universitaria bajo criterios de diversidad social, inclusión, accesibilidad y sustentabilidad.
1: Aguilar Sánchez también destacó que el manejo de los recursos universitarios ha sido sujeto de 3 auditorías, una de la Auditoría Superior de la Federación, otra del órgano de fiscalización superior del Estado de Veracruz y una más realizada por un despacho independiente contratado por la Junta de Gobierno.
3: En la preservación del entorno, ejercicio razonable de los recursos después de 3 auditorías realizadas por la Auditoría Superior de la Federación, el órgano de fiscalización superior del Estado de Veracruz y el despacho independiente contratado por la Junta de Gobierno, mientras que la cuenta 2025 se encuentra aún en revisión.
1: Sostuvo que la institución busca avanzar en calidad docente, investigación, innovación, inclusión, interculturalidad y sustentabilidad, además de incorporar criterios de transición energética y defensa de recursos naturales en las líneas de investigación. La cuenta pública correspondiente a 2025, precisó, permanece actualmente en proceso de revisión.
0: ...271-259-0091... la denuncia ciudadana aquí en AM Noticias de las Altas Montañas. Vamos al corte, quédese con nosotros. Al volver tendremos la información más importante que se ha generado en la ciudad de los 30 Caballeros, al igual que en otros municipios que convergen precisamente a esta región montañosa central. Son las 7:27 y antes de ir precisamente a la pausa tenemos información importante y hay que destacar la gran noche mexicana de este 15 de septiembre, una gran noche que usted podrá disfrutar en compañía de su familia, de sus amigos, convivir muy cerquita del parque principal, del parque 21 de mayo, y estamos hablando de la gran noche mexicana en los cafetos terraza del Hotel Mansur. 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Después de esto, regresamos.
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0: Continuamos 7:30 y en la ciudad de Córdoba, el obispo Eduardo Carmona hace un llamado a la feligresía para amar a nuestro país antes que cualquier festejo patrio.
1: En marco de los festejos patrios, el obispo de Córdoba, Eduardo Carmona Ortega, recordó a los ciudadanos que ser mexicano es

0: valorar y tenemos que fortalecer. Lo que dijo uno de los próceres de la independencia, la patria es primero y hay que cumplir.
1: Gracias.
2: Dijo que el amor a México se debe de demostrar portándose bien, además de cumplir con las obligaciones, y destacó que la patria es un valor que debe ser fortalecido y cumplir con ello día con día.
0: Siempre vamos a tener desafíos, pero eso hay que convertirlos en oportunidades, ¿verdad? Para sobre eso ir construyendo. No, nunca va a estar todo bien del todo, y no se conoce ninguna época que digas estamos en paz todos, ¿no? Siempre hay historias, pero sobre eso. Lo que hay que plantearse atraer jóvenes y simplemente predicar el evangelio. El evangelio tiene su propia fuerza en sí. Predicar el evangelio, llevar adelante la misión de la iglesia, la evangelización. Y eso sin más es atractivo. No hay que hacer algo para atraerlos. El evangelio atrae.
2: Finalmente, y en otro orden de ideas, señaló que actualmente 70 seminaristas han iniciado formación educativa y académica dentro de la diócesis de Córdoba. Y descartó que haya desinterés de los jóvenes por integrarse a las filas del seminario. Informó para M Noticias, Celia Díaz.
3: En Ixtaxoquitlán se ha generado información específicamente en la localidad El Manzanal, y es que más de 200 familias de este punto viven con temor ante presiones para obligarlos a pagar nuevamente los predios que ellos habitan. La información completa y a detalle la presenta nuestro compañero Ray García.
4: Más de 200 familias que habitan en la localidad de El Manzanal, en la zona de Potrerillo, municipio de Ixtaxoquitlán, viven con temor ante lo que consideran una serie de presiones para obligarlos a pagar nuevamente por los terrenos donde algunas familias aseguran vivir desde hace más de 10 años. Los habitantes denuncian amenazas, agresiones e incluso un presunto intento de despojo ocurrido recientemente en la vivienda de uno de los vecinos. Señalan que personas relacionadas con quienes se presentan como representantes legales de un supuesto propietario estarían exigiendo la firma de contratos y nuevos pagos, sin que aseguran exista certeza jurídica sobre quién tiene legalmente la facultad de vender los predios.
5: La situación que tenemos es que se han presentado varios abogados aquí a estarnos amedrantando porque pues nos quieren sacar de nuestro domicilio, diciéndonos que hay supuestamente un dueño, y pues realmente ya hemos recibido amenazas, agresiones. De hecho, ahorita nos encontramos aquí en fiscalía para poder hacer unas denuncias por unas agresiones que tuvimos el día de hoy, y porque se metieron a una propiedad, o sea, rompieron candados y se metieron a la localidad de uno de nuestros vecinos.
4: De acuerdo con los testimonios, el conflicto subió de nivel cuando presuntamente rompieron los candados de la vivienda de uno de los habitantes y varias personas ingresaron al inmueble. Los vecinos solicitaron la intervención de la policía municipal y posteriormente acudieron ante la fiscalía para denunciar los hechos. El temor, dicen, es que este tipo de acciones se repita casa por casa para presionar a los habitantes, aunque reconocen que muchos de los terrenos tienen una situación irregular y que algunos lotes fueron ocupados o traspasados entre particulares. Aseguran que no se niegan a pagar, pero exigen saber con certeza quién es el legítimo propietario y tener la garantía de que al concluir los pagos podrán obtener sus escrituras.
5: Aquí la situación es que nos dicen que nos quieren vender, pero no nos enseñan la documentación para que nosotros podamos confiar y poder pagar. Donde nos amenazan que nos van a sacar si no pagamos, si no firmamos realmente algún contrato con ellos. Ah. O sea, nos muestran supuestamente un contrato, pero al final simplemente dan un recibo X, donde supuestamente estamos pagando ya el predio como si nosotros fuéramos realmente a ser los dueños, pero no nos dan garantía de nada.
4: Los habitantes señalaron que han solicitado la intervención del Ayuntamiento de Ixtaxoquitlán para que se revise la situación jurídica del predio y se determine quién cuenta con la facultad legal para realizar operaciones de compraventa. Ahora, las familias esperan que las instancias correspondientes investiguen los hechos denunciados y aclaren la situación legal de los terrenos, mientras más de 200 familias permanecen en la incertidumbre sobre un lugar que consideran su hogar. Para AM Noticias, reportó Ray García.
3: Municipal de Reclutamiento hace un llamado a todos los varones, específicamente aquellos que están por cumplir los 18 años o que ya los cumplieron y que no han tramitado o solicitado su cartilla del servicio militar. Sobre este tema se menciona que ha caído hasta en un 80% los trámites.

0: trámites de la cartilla, por lo cual tenemos la información a detalle.
1: En hasta un 60% aproximadamente ha disminuido el número de ciudadanos que acuden a realizar el trámite de sus cartillas, fenómeno que podría estarse generando debido a que cada vez es menos requerido este documento en las distintas dependencias. Así lo señaló Lenín Jacomecit, encargado de la Junta Municipal de Reclutamiento en Córdoba.
2: Hablamos de que el señor Antonio, que es el que estuvo antes, me platicaba que hacía un total promedio de 2.000 cartillas al año, y entonces promedio de 300, 400. Hay dos motivos principales. Uno, que ya no la requieren tanto para salir del país como anteriormente, hace muchos años. Y dos, la desinformación, que solamente creen que solamente lo requieren para entrar al personal militar o para entrar a la policía. No es cierto, realmente hay mucha empresa y mucha institución pública que la requiere todavía y que está dentro de los requisitos para poder ingresar. O sea, yo sé de mucha gente que le urge la cartilla porque necesita entrar a algún trabajo en alguna institución pública y pues obviamente al no haberla tramitado a tiempo y no tenerla en el día en que se la piden, se queda sin esa oportunidad.
1: Digo que hasta el momento se han realizado un total de 295 inscripciones aún ante esta junta, en donde se le entregaron 400 matrículas, por lo que aún tienen disponibles o sobrantes 105 cartillas para inscribir a los nuevos jóvenes de la clase 2008 y remisos, aunque hasta hace unos años, dijo, la inscripción superaba las 2.000 cartillas.
2: En octubre es el último mes, entonces ya prácticamente estamos en la recta final de la inscripción de la clase 2008 y remisos en 2026. Y en el cual la respuesta ha sido, bueno, como cada año ha ido bajando. El mes pasado, bueno, estamos en agosto, pero para efectos de corte ante la zona militar, el 20 de agosto fue el último día. El mes de agosto terminamos con un total de agosto 80, que fue el mejor mes hasta ahorita, de los cuales llevamos un total de 295 inscripciones de 400 matrículas que nos ministraron a esta oficina, así que todavía tenemos un sobrante de 105 cartillas.
1: En este sentido, destacó que el 15 de octubre vence el plazo para la inscripción de los remisos y clase 2008, quienes deberán de presentar su copia de CURP, acta de nacimiento, credencial del elector, y destacó que esto es un llamado únicamente para los ciudadanos de Córdoba. Informó para M Noticias, Celia Díaz.
0: El delegado de Canacar, José Carlos Gilbert, reconoce los operativos para combatir en este caso el robo a las unidades pesadas en la modalidad de tráiler específicamente.
3: El reciente golpe contra una presunta red dedicada al robo de transporte de carga en Esperanza, Puebla, representa un respiro para los transportistas que transitan por el corredor Puebla-Veracruz. El operativo realizado el pasado 7 de septiembre como parte del operativo Enjambre dejó 9 personas detenidas y 23 cateos, entre ellas el presidente municipal de Esperanza, Isaac Rodríguez Ochoa, además de una exdirectora de Seguridad Pública. Las autoridades federales señalaron que la estructura estaría relacionada con robos de autotransporte, extorsiones y secuestros en esta importante ruta. Desde el sector transportista consideran que este tipo de acciones está comenzando a reflejarse en las carreteras. José Carlos Gilibert Peña, delegado de Canacar y presidente de la Asociación de Transportistas de la Zona Centro del Estado de Veracruz, aseguró que los robos habrían disminuido alrededor del 30%, aunque advirtió que todavía existe un número importante de casos.
4: Las cámaras que tenemos un promedio de 70 diarios en la zona desde México hasta Veracruz, ¿no? Traemos ya una reducción de más del 70%, del 30%, perdón.
5: Reducción.
4: Traemos más o menos 41 entre 30, depende el día, pero traemos 39 o 41 más o menos.
3: El dirigente transportista calificó como acertado el operativo en Esperanza y destacó que el aseguramiento de integrantes de una organización criminal genera confianza entre quienes diariamente utilizan esta vía de comunicación. Sin embargo, advirtió que el crimen organizado también modifica sus métodos para detener las unidades, por lo que pidió mantener la inteligencia y la coordinación entre autoridades federales y estatales. El operativo permitió además el aseguramiento de 35 armas de fuego, 52 cargadores, 11 vehículos, un dron y un inhibidor de señal, así como la localización de una bodega presuntamente utilizada para almacenar mercancía robada. Las autoridades indicaron que también fueron detectadas posibles redes de protección y mecanismos para facilitar las actividades delictivas.
4: Era una banda delictiva que entendía bien el oficio. Creo que es un golpe fuerte, sí es un golpe, creo que es un acierto, no creo, es un acierto para las autoridades federales, para el gobierno de Puebla, para el gobernador Armenta, creo que es algo formidable, y era lo que necesitábamos nosotros como transportistas, ¿no? Que tuviéramos esa fe, ese respiro y esa emoción de que no estamos solos, ¿no?
3: Canacar pidió que los operativos continúen y exhortó a los transportistas a denunciar cada robo, intento de robo o agresión, pues esas denuncias permitirían identificar los puntos de mayor incidencia y generar inteligencia para combatir a las organizaciones que operan en el corredor Puebla-Veracruz. Para AM Noticias, reportó Ray García.
0: Vamos a ir a la pausa comercial, 7:43 en AM Noticias de las Altas Montañas. 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Corte y regresamos.
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0: Estamos de regreso en la transmisión en vivo y en directo. Son las 7:47 y le informo que de 3 a 4 casos nuevos de personas con VIH son detectadas de manera semanal en la región Córdoba-Orizaba. Así lo señalan integrantes y representantes del grupo multisectorial.
1: Nos están llegando a detectar a la semana en la zona Córdoba-Orizaba, incluyendo la zona rural. Así lo reconoció el presidente de la asociación Sí a la Vida, Alejandro Mendoza Molina, quien consideró que estas cifras son resultado de la crisis que padece el sistema de salud pública en la entidad veracruzana.
2: Bueno, sí, definitivamente el VIH decimos que es la pandemia que aún no termina. Se siguen detectando casos, cada semana hablamos de 3-4 casos que se detectan en la zona, tanto en Córdoba como en Orizaba y zonas aledañas, ¿no? La zona rural, se han visto incrementados los casos de VIH. Hay nuevas transmisiones, en estos días se han detectado algunos casos.
3: Entonces, ¿estamos hablando de cuántos casos?
2: Bueno, ese dato no tengo ese dato lo tiene la Secretaría de Salud, pero sí nos consta porque vienen aquí a recibir la orientación y a veces trabajamos como vinculadores.
3: ¿Y dice usted que en la zona de salud?
2: Bueno, ahorita la última detección fue de un matrimonio, aproximadamente de 40 años, que vienen de la sierra de allá de Porcosco, ¿verdad? En próximos días vendrán para tamizar a sus hijas porque tienen...
1: Reconoció que desde hace un par de años el gobierno, a través del sistema de salud, ha dejado de dar atención al VIH, tema para el cual ni siquiera se asigna un presupuesto, por lo que no se cuentan con los elementos básicos para brindar atención.
2: Realmente le han quitado atención al VIH. Ya no se hacen campañas de detección, ya no se están haciendo las pláticas que se daban anteriormente, ¿no? Ahorita todo esto lo han dejado de un lado. Los capacits están sufriendo de falta de personal, falta de médicos, falta de personal administrativo. No tienen insumos en los capacits para el trabajo diario, ¿no? No hay una partida presupuestal con la cual se les pueda proporcionar para que puedan adquirir que hojas, lapicero, o sea, material de oficina. Incluso no tienen ni toners para sus impresoras, ¿no? Están dejando de lado el VIH.
1: Muestra de ello es el aumento en el número de casos, incluyendo en la zona rural, siendo el sector masculino el más afectado por este virus. Informó para M Noticias, Celia Díaz.
0: Presidente de Te Acompaño, AC, Eder Porras, destaca que regalar calificaciones no es inclusión educativa. Ray García.
4: La inclusión educativa no consiste únicamente en permitir que un alumno con autismo o alguna condición especial permanezca dentro de un salón de clases, puesto que ante la falta de capacitación de algunos docentes, muchos de estos terminan regalando la calificación al estudiante. Así lo advirtió Eder Rocha Porras, presidente de Te Acompaño AC, quien señaló que ante la falta de capacitación de algunos docentes, existen casos en los que los estudiantes simplemente son relegados dentro del aula o reciben calificaciones aprobatorias sin que exista un verdadero proceso de enseñanza. El especialista lamentó que algunos alumnos avancen de grado sin haber aprendido habilidades básicas, una situación que dijo tampoco representa una verdadera inclusión.
5: Tener a un chico, a un alumno, a un universitario, a un joven en condición de autismo, únicamente copiando, únicamente rezagándolo en el salón y ahí dejándolo, ¿no? Entonces tampoco eso es digno. Entonces, antes de ser personas, de tener una condición, son personas y merecen y tienen derecho a ajustes. Entonces es un llamado también firme a las instituciones educativas y también a los directivos, a las escuelas particulares, a que tienen que invertir en capacitación con sus maestros.
4: Rocha señaló que las personas con discapacidad o neurodiversidad no buscan privilegios ni que se les regalen las calificaciones. Lo que quieren, explicó, son condiciones adecuadas y ajustes que les permitan desarrollar sus capacidades y demostrar realmente lo que han aprendido. Recordó incluso que durante su propia etapa escolar enfrentó señalamientos y descalificaciones por parte de docentes, una experiencia que hoy busca evitar que se repita en las nuevas generaciones.
5: Es que las personas con discapacidad y neurodiversidad tampoco estamos pidiendo regalado nada, ¿no? Lo que pedimos es que si nos ganamos un 6, un 7, ¿no? Es nuestro 6 y nuestro 7. Pero el hecho de que gane yo un 6 no significa que sea yo un burro, como a mí me lo decían, o que sea yo un bueno para nada, como lo decía la maestra Marta, que me lo decía en la primaria, o la maestra Estelita, que decía yo que era yo un bueno para nada. No queremos que ese tipo de docentes sigan haciendo eso, y si hay ese tipo de acciones, señalarlas, visibilizarlas, y tienen que cambiar su manera de pensar.
4: El especialista consideró necesario que las instituciones educativas inviertan en la capacitación de sus maestros y que la inclusión deje de ser solamente un concepto utilizado en los discursos o en la promoción de las escuelas. La atención adecuada, dijo, requiere conocer las necesidades particulares de cada estudiante, realizar ajustes razonables y acompañar su proceso educativo. Para AM Noticias, reportó Ray García.
0: Son las 7:53 y saludamos a nuestro compañero Miguel Olvera, quien se encuentra en la zona cafetalera.
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0: Miguel, muy buenos días. Te escuchamos en vivo y en directo a través de las frecuencias de Radio Comunicaciones de las Altas Montañas.
7: Muy buenos días, Daniela, y muy buenos días a todo el auditorio de AM Noticias de las Altas Montañas. Excelente lunes, iniciando la semana lluviosa por la zona cafetalera, exhortando, como siempre, recomendándole a nuestros radioescuchas, a nuestros amigos que nos escuchan y van en su automóvil sobre la carretera federal Fortín Conejos, pues que extremen precauciones. También hay que tomar tiempo de previsión. Hay que recordar que está trabajando la Secretaría de Comunicaciones y Transportes sobre este tramo federal, por lo que se está perdiendo hasta 40 minutos en el tramo de Cosco-Matepec y casi una hora también de Fortín hacia Monteblanco. Pero también comentarte que en el caso específico de la ciudad de Huatusco, pues elementos de la policía municipal intervinieron a dos personas, a dos jóvenes de nombre José María C., originario de Chavastla, y Samuel C. de Tomatlancillo, Xochiapa. Estas personas pues fueron descubiertas por los elementos policíacos cuando circulaban a bordo de una motocicleta por las calles de esta localidad de Chavastla. Al ver a los uniformados, pues estos jóvenes se pusieron nerviosos, lo que hizo que los preventivos pues optaran por marcarles el alto para hacerles una revisión de rutina, siendo en ese momento que les encontraron varias dosis pues de sustancias tóxicas, por lo que ambos quedaron a disposición de las autoridades correspondientes, siendo en las últimas horas que se determinará su situación legal. También en el caso de Huatusco, pues elementos de la policía ministerial de esta zona concretaron la detención de una pareja de Cosco-Matepec de nombres Mariana y Jesús N. Estas dos personas pues enfrentan cargos por el delito de homicidio doloso en agravio de un joven de nombre David Matus Martínez, originario de Oaxaca, pero quien pues se desempeñó hasta hace unos meses como empleado del ayuntamiento de Cosco-Matepec en el área de limpia pública. Este joven pues fue atacado a balazos por estas dos personas. El ex empleado municipal todavía fue trasladado con vida al hospital de Cosco-Matepec, donde desafortunadamente después de una semana pues perdió la vida. Los agentes de la policía ministerial trasladaron a estas dos personas al penal de La Toma, desde donde continuará el proceso en su contra. También los agentes de la policía ministerial de Huatusco este fin de semana pues realizaron un cateo con apoyo de la Secretaría de Seguridad Pública, así como de la Guardia Nacional en el municipio de Totutla, siendo en el centro de este municipio donde catearon una vivienda, donde se concretó la detención de una persona de nombre Sergio N., quien trascendió pues sería esposo de la directora del DIF municipal de este municipio. El domicilio, pues estas personas son conocidas como compradores y vendedores de limón, pero pues también ahora salió a relucir que este individuo, el esposo de la directora del DIF municipal de Totutla, pues estaría inmiscuido en la venta de droga. También esta persona quedó a disposición de las autoridades correspondientes, que determinarán pues si se le finca alguna responsabilidad legal, sobre todo por pues la posesión y venta de sustancias tóxicas. Es el reporte que tenemos iniciando la semana desde la zona cafetalera de Huatusco. Daniela.
0: Muchísimas gracias, Miguel, y como bien lo mencionas, arrancando la semana este lunes con mucha lluvia en la zona centro, qué decir lo que nos has mencionado ahí en Huatusco, en Coscomatepec, en Alpatláhuac, en Izhuatlán del Café y esos municipios a donde enviamos un saludo a través de las frecuencias de radiocomunicaciones de las altas montañas. Manejar con precaución, lluvia intensa durante el fin de semana en esa zona.
7: Así es, Daniela, y también pues recordarle a nuestros amigos que pues debido a que hay muchos veneros de agua en la región, pues se forman verdaderas cascadas, sobre todo en lo que es en la barranca del Jamapa, eso es en el tramo entre Coscomatepec y Huatusco, así que la circulación pues por momentos se puede ver obstruida por las fuertes corrientes de agua que pues pasan encima de la carpeta asfáltica, sin descartar pues también deslaves que pudiera ocurrir en toda esta zona debido al reblandecimiento de la tierra, también derivado de las fuertes lluvias, así que pues hay que manejar con precaución. Por el momento no hay ningún reporte de derrumbes, obstrucción de la carretera, pero no está por demás que se tomen las previsiones correspondientes para evitar un incidente que lamentar, Daniela.
0: Te envío un saludo muy especial también a ti y te saludamos en el transcurso de la semana.
7: Claro que sí, nos estamos escuchando el día de mañana. Excelente día.
0: Vamos a ir a la pausa, pero para conocer más información del clima, el pronóstico y detalles, será con el maestro Isidro Cano Luna, con quien nos vamos a enlazar regresando. Corte.
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0: Estamos de regreso, son exactamente las 8 de la mañana con 3 minutos y le decía antes del corte que ya estaba más que listo el enlace con el maestro Isidro Cano Luna. Hoy lunes arrancando la semana, muy buenos días maestro, qué lluvia este fin de semana en la zona centro como bien nos avisó en días anteriores. Buenos días maestro.
1: ¿Qué tal Daniela? Muy buenos días, me da mucho gusto saludarle, un abrazo a la distancia y desde luego saludando con afecto a todos quienes nos escuchan a través de AM Noticias, región de las altas montañas en el estado de Veracruz, ya en este inicio de semana, prácticamente a mediados del mes de septiembre. Tal y como lo veníamos comentando, la segunda quincena del mes de septiembre y también octubre con mucha lluvia en gran parte del país, no solamente en el estado de Veracruz, porque las lluvias han sido torrenciales en la Ciudad de México, el Estado de México, en Puebla, en Aguascalientes, en Zacatecas, en Hidalgo, Tlaxcala, ni qué decir de Tabasco, de Campeche, de la península de Yucatán. Hoy iremos con las lluvias en la zona de las altas montañas, una temperatura al momento en los 21 grados, la región de Córdoba, en la zona de Orizaba hay 17 grados, al igual que en Coscomatepec y en Zongolica, los 18 grados para Huatusco, y se va a mantener el cielo nublado todo el día, pero la temperatura alcanzará a llegar a los 28, 29 grados en Córdoba, Portín, en Amatlán de los Reyes, mientras que en Orizaba, en la zona de Huatusco, será de 22 grados la máxima, en Coscomatepec, Zongolica, Mariano Escobedo, La Perla, temperaturas en 22, 21 grados, y nos vamos a mantener con condiciones para lluvias. Para la zona de Córdoba, las precipitaciones inclusive estarán asociadas a tormentas eléctricas para este mediodía y nuevamente al anochecer. En Orizaba, las lluvias serán de moderada fuerte intensidad en el transcurso del día. En Huatusco, la misma tendencia, lluvias diurnas, ya durante la noche el efecto de densas nieblas. Coscomatepec también con lluvias en el transcurso del día, nieblas durante la noche, y en Zongolica también con lluvias y tormentas eléctricas tanto en el día como en la noche. Y esto es consecuencia de que se están formando ya de manera muy abundante núcleos de tormenta eléctrica en lo que es el mar, en la porción suroeste del Golfo de México. Esto va aconteciendo por ahí de las 6-7 de la tarde, y conforme van transcurriendo las horas, el efecto va alcanzando la zona continental. Por ello el tema también de las lluvias generalizadas para la cuenca del Coatzacoalcos, la región de los Tuxtlas, la cuenca del Papaloapan, en la zona conurbada Veracruz, Boca del Río, también se registraron esta madrugada lluvias de carácter tempestuoso. Ya en estos momentos sigue nublado, pero sin precipitación, y la condición así se va a mantener también para el norte de Veracruz. Para el día de mañana, ya el 15 de septiembre, una máxima en Córdoba en los 28 grados, nublado, con lluvias, la condición también para que durante prácticamente el resto del día de mañana se mantenga con la condición de precipitaciones. El día miércoles 16 de septiembre, calor al mediodía, 29 grados, pero va a estar mayormente nublado, con lluvias en la tarde, nieblas en la noche, y lo que vencería el jueves, también con condición para lluvias, tormentas eléctricas en la tarde y noche. Para el jueves 17 de septiembre se tendría una breve tregua meteorológica en la mañana. Sin embargo, ya para el viernes, el sábado y el domingo, en un pronóstico mucho más adelantado, lluvias fuertes con tormentas eléctricas en las tardes. Así que vaya haciendo la planeación debida ante los efectos que se irán presentando, porque así se había comentado, segunda quincena de septiembre, condición para lluvias más abundantes, más generalizadas en gran parte del estado de Veracruz. También las lluvias se fueron anoche, fueron fuertes, intensas en la zona de Tuxpan. Ya estamos más al norte, la región de Poza Rica, y esto es consecuencia de lo ya comentado, pero además el reforzamiento en las precipitaciones se van a dar porque ya tenemos un frente frío en la parte central de los Estados Unidos. Se mueve muy lentamente en esta época del año, pero detrás de él viene la filtración de aire relativamente frío y seco, y cuando este aire relativamente frío logra alcanzar el norte y noreste de la República Mexicana y también los estados de Tamaulipas y de Veracruz, va a encontrar a su paso mucha humedad y calor, y esto es lo que vendrá a reforzar, como les mencionaba, viernes, sábado y domingo, condiciones para lluvias ya más fuertes, inclusive con tormentas eléctricas, pero generalmente en las tardes en zonas montañosas y generalmente en las noches, madrugadas y amanecer en regiones costeras, Daniela.
0: Maestro, el factor lluvias se mantendrá entonces, entendemos, la mayor parte de la semana.
1: Pues no tan solo la mayor parte de la semana, lo que resta del mes y también en el mes de octubre, esa va a ser la constante, porque ya entran en juego otros sistemas meteorológicos, además del calentamiento diurno que se presenta en la Sierra Madre Oriental, ya viene el deslizamiento de las masas de aire relativamente frías, las que bajan desde el norte, desde el noroeste de los Estados Unidos, y además ya tendríamos condición para la llegada más constante de ejes de ondas del este, sistemas lluviosos, y nos mantenemos muy atentos en cuanto a lo que son las perturbaciones ciclónicas. Hay un disturbio tropical a medio océano Atlántico, está muy lejos de cualquier región habitada, pero es un indicio del calentamiento que ya muestran estas aguas. Y tenemos también del lado del Pacífico ya circulaciones ciclónicas, pero estas sí están lejos del territorio nacional, prácticamente a 1,000 kilómetros de distancia de Baja California, Daniela.
0: Importante, maestro, toda esta información que nos comparte a través de AM Noticias de las Altas Montañas para todos nuestros amigos, como bien lo menciona, de Córdoba y de la región, pero en general el estado de Veracruz y gran parte del país con precipitaciones intensas para el transcurso de la semana y así van a continuar para lo que resta del mes de septiembre.
1: Sí, y hay que tomar en consideración que ya empezamos a tener crecimiento en ríos, al menos en el estado de Veracruz, pero también para zonas montañosas ya tenemos una saturación de suelos importante en todo lo que es la zona de montaña. Entonces da lugar a otros factores, por ejemplo, al desprendimiento de rocas desde algunas zonas serranas, también al deslizamiento de suelos, lo que nos puede bloquear algunas carreteras, cumbres de Maltrata, cumbres de Aculchingo, principalmente en esta zona, así que a estar muy atentos y a conducir en carreteras con todas las medidas de prevención necesarias en el transcurso pues de las siguientes semanas, Daniela.
0: Estaremos pendientes con usted de la información del clima, maestro, a través de este espacio de noticias.
1: Estoy a sus órdenes, que tengan un excelente inicio de semana en este lunes 14 de septiembre. Un saludo afectuoso y salud y éxito en todo lo que emprendan. Muy buenos días.
0: Muy buenos días. 8:12 en AM Noticias, 271-259-0091. La línea directa que tenemos para todas y cada una de las denuncias ciudadanas. Enviamos un saludo a la gente que nos escucha en el municipio de Cuitláhuac y también las frecuencias de radiocomunicaciones de las Altas Montañas llegan hasta el municipio de Carrillo Puerto, de Cotazla y también en la zona de Yanga, en Atoyac. Nos escuchan y se reportan a través de este número telefónico, a través del Facebook. Y tenemos esta mañana denuncias ciudadanas. Nos escriben de varios lugares. Vamos a iniciar con algunos textos. Buen día para el noticiero. Me gustaría reportar en la colonia Esmeralda, en esta ciudad de Córdoba, en calle principal con esquina Diamante, hay un local que venden bebidas embriagantes y no está habilitado para ese giro. Aparte que hacen mucho escándalo y a veces gritan y está frente a un kinder. Diario transitan muchas personas. Ojalá pudieran checar eso las autoridades. No sé a quién le corresponda, pero esta es mi queja a través de AM Noticias de las Altas Montañas. Muchísimas gracias a quienes nos escuchan en la zona de la Esmeralda, de la Posta, también del Dorado. Buen día. Para reportar nuevamente los árboles del campo El Palomar, que necesitan un recorte. Nos ha llegado desde la semana antepasada, si no mal recuerdo, este mensaje desde esa zona de la ciudad de Córdoba, ahí muy cerca. Son vecinos del campo El Palomar quienes hacen un llamado a las autoridades para que se realicen trabajos de limpieza en el campo, se retire la maleza. Dicen que hay muchas ramas alrededor, las lámparas no funcionan, están fundidas, la zona está muy oscura. Es importante que Parques y Jardines nos atienda, al igual que el Comude, porque esta zona está muy, muy abandonada, nos dicen a través de este mensaje. También hay otro mensaje que está relacionado con tema de obras. Es para la zona de Córdoba y también para la zona de Fortín, y es que son las autoridades de ambos ayuntamientos los responsables de los trabajos que se realizan ahí en la zona, nos dicen, junto al Buen Tono, muy cerca de la escuela Jicotencal, ahí en Santa Leticia, entendemos, también en los límites entre Córdoba y Fortín. Ahí se están realizando trabajos de agua potable, pero se está registrando un severo caos vial. Los vecinos, los automovilistas hacen un llamado para que se dé pues prontitud a esta obra y sobre todo haya una mayor atención por parte de los elementos de tránsito o de algunas otras autoridades, si es que los problemas viales son simple y sencillamente un caos, es lo que nos reportan a través de AM Noticias de las Altas Montañas. Cuando son las 8:14, me indican que debemos ir al siguiente corte comercial, no sin antes reiterarle la invitación para que usted disfrute de una gran noche mexicana, de un gran ambiente familiar y de una gran cena. 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Regresamos.
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0: Buenos días, excelente inicio de semana.
2: ¿Qué tal, Dani? Muy buenos días. Te saludo a ti, a todos los escuchas y a la gente que me sigue en las redes sociales. Y les informo que este fin de semana se registró un aparatoso accidente que causó el cierre de la circulación en Avenida 7, entre calles 4 y 6 de la Colonia Centro, percance que dejó daños materiales de consideración y la movilización de elementos de la Policía Estatal, la Marina y Tránsito, quienes estos últimos tomaron conocimiento de los hechos. El accidente por alcance se registró sobre la avenida 7, donde se vieron involucrados un taxi con número económico CO578, una camioneta Nissan y un vehículo compacto de modelo reciente, el cual este último fue el responsable al impactar a la camioneta, la cual salió proyectada contra el taxi. Tras el fuerte accidente, el vehículo compacto de color blanco, el cual fue el responsable, se empezó a incendiar en la zona del motor. Debido a esto, los conductores afectados reaccionaron de inmediato y lograron sofocar el fuego incipiente. En otra información, elementos de la Policía Municipal de Córdoba detuvieron a 13 personas en distintos puntos de la ciudad, presuntamente dedicados al robo de cables, quienes utilizaban indumentaria para hacerse pasar por empleados de empresas oficiales. El primer operativo se registró poco antes de las 7 de la mañana sobre el Boulevard Fundadores, a la altura del Club Rotario, donde fueron aseguradas 11 personas que vestían playeras azules con logotipos de una empresa de telefonía. En el lugar también se decomisó una camioneta y material robado. Más tarde, en calle 15, entre las avenidas 15 y 17 de la Colonia Esperanza, se detuvo a dos sujetos que portaban uniformes de la Comisión Federal de Electricidad. En ambos puntos, las autoridades aseguraron cables con contenido de cobre, mismos que estaban siendo sustraídos de la infraestructura urbana. Las 13 personas detenidas fueron puestas a disposición de la autoridad competente, quienes determinarán su situación legal y darán continuidad a las investigaciones correspondientes. Por otro lado, el conductor de un vehículo Fiat con placas de circulación YDR-133-A perdió la vida a la altura del puente que atraviesa el río Metlán, esto en la zona limítrofe entre los municipios de Texoxtlán y Fortín. El fatal percance ocurrió en el tramo carretero entre la comunidad de Zapopan y Zapopitán, cuando el conductor del Fiat se desplazaba con dirección a Villa Unión, pero al llegar al puente que atraviesa el río Metlán, el conductor de nombre Marco Eliseo, de 32 años y originario de Córdoba, perdió el control, lo que causó que cayera y quedara llantas hacia arriba y parcialmente sumergido en el agua. Al recibir el reporte, grupos de emergencia de ambos municipios arribaron hasta el lugar de la tragedia, donde apoyados por familiares del finado y por habitantes de la zona, comenzaron a realizar la maniobra de rescate para extraer el cuerpo, el cual fue trasladado al Servicio Médico Forense de Orizaba para los trámites correspondientes. Hasta el momento no se ha dado a conocer las causas exactas por las que el automovilista salió del camino, por lo que las investigaciones están en curso para esclarecer cómo ocurrieron los hechos. En otra información, en Fortín de las Flores, una pareja que realizaba un vuelo en parapente sufrió un accidente al momento de aterrizar, después de descender desde el Cerro de las Antenas. El percance ocurrió a la altura del campo de Coapichapa, en territorio de este municipio, cuando por causas aún no precisas no lograron tomar tierra de forma adecuada y descendieron aproximadamente a 20 metros del punto previsto, lo que causó que la pareja resultara lesionada tras el aterrizaje. Al lugar acudieron de inmediato rescatistas primeros respondientes y personal de Protección Civil de Fortín, además de una unidad de la Cruz Roja procedente de Córdoba para brindar atención médica. La mujer, quien viajaba como pasajera, presentó lesiones, por lo que fue trasladada al hospital de IMSS Zona 8 para recibir atención especializada y valoración completa. Por su parte, el hombre, que es el piloto, solo registró golpes y lesiones leves, siendo atendido en el sitio. Por último, Dani, en Nogales, un hombre perdió la vida durante la noche de ayer domingo tras ser hallado en el interior de la laguna de Nogales, hecho que activó de inmediato la movilización de cuerpos de emergencia, grupos de rescate y personal de la Fiscalía General del Estado. Los hechos se registraron alrededor de las 19:30 horas cuando una llamada al número de emergencia 911 alertó a las autoridades, quien fueron alertadas sobre la presencia de un hombre inconsciente dentro de las aguas en el cuerpo lacustre. Al sitio acudieron sin demora elementos de la Policía Municipal, paramédicos de Protección Civil y personal de la Cruz Roja Mexicana, Delegación Ciudad Mendoza, los cuales trabajaron en conjunto para rescatar el cuerpo del manantial natural. Luego de varios minutos de rescate del cuerpo, los socorristas confirmaron que ya no presentaba signos vitales, por lo que no fue posible realizar maniobras de reanimación. Personal de la Fiscalía General del Estado tomó conocimiento de los hechos, iniciando las diligencias correspondientes, el levantamiento del cuerpo y las investigaciones necesarias para establecer las causas y circunstancias exactas del deceso. Informó para el Noticias de las Altas Montañas, Rodrigo Trujillo, El Chaidi.
0: Muchísimas gracias, Rodrigo, y estamos contigo en el transcurso del día a través de la plataforma Facebook en AM Noticias Digital de las Altas Montañas, en donde también nos compartes minuto a minuto, detalle a detalle, los acontecimientos más relevantes en materia policíaca. Excelente semana.
2: Gracias, Daniela. Muy buenos días para todos. Excelente inicio de semana.
0: Quiero enviar un saludo a todos nuestros amigos, a los comerciantes del Mercado Revolución, quienes se mantienen informados en AM Noticias de las Altas Montañas. Hoy lunes 14 de septiembre, arrancando la semana, nos están enviando algunos mensajes desde esa importante zona comercial, motor económico de la ciudad de Córdoba, Veracruz. Muchísimas gracias a quienes nos sintonizan a través de EXA en el 91.3 o bien a través de La Mejor en el 92.1 y si escuchan Globo en el 102.1 de su radio, muchísimas gracias. Tenemos más información hablando precisamente del Mercado Revolución y de los comerciantes de los locatarios y de las ventas. Ahí los tabrajeros señalan que no se han recuperado precisamente la venta y el consumo, específicamente de carne de cerdo.
3: A solo un día de los festejos patrios, la venta de carne de cerdo ha repuntado ligeramente en comparación con años anteriores, así lo señaló el tablajero Enrique Alvarado. Destacó que esto se da especialmente por el ritmo de vida actual, ya que la mayoría de las familias optan por comprar la comida o cena ya elaborada. A pesar de ello, dijo, la reactivación para estas fechas aún es aceptable, ya que todavía hay familias que sí deciden por consumir carne fresca, en este caso la de cerdo.
4: No, no es lo mismo que hace años. Hace años aquí venían ustedes y ya era un río de gente. Ahora ya la gente práctica, ya lo que hace es mandarla a hacer. Muy poca gente todavía tiene la conciencia de venir a comprar los productos para hacer las cosas que van a hacer para estas fechas. Ya son raros, ¿eh? O sea, sí siguen comprando, pero ya es muy poca la gente. Ya nomás lo mandan a hacer, ya nomás para no cansarse prácticamente.
3: Digo que la carne de puerco continúa manteniendo precios más bajos en comparación con la de res, siendo lo de mayor consumo durante estos días el espinazo con un costo de 180 pesos el kilo, la maciza que oscila en los 130 pesos por kilo, así como las patas de puerco que son las más demandadas en estos días en 50 pesos el kilo, por mencionar algunos productos de mayor demanda.
4: La res es ahorita un poquito la más cara, ¿no? Entonces, la res, el bistec, la de vir y todo eso es más cara que el puerco. Y prácticamente ahorita que vienen estas fechas, lo que más se ocupa es la de puerco, el espinazo que vale 80 pesos, la costilla de 120, la maciza de puerco 130, 140 de cara, las patitas de puerco 50 pesos el kilo, la cabeza de puerco 50 kilos, o sea, son variables los precios que puede haber ahorita nada más en el puerco, en la res siguen igual.
3: El tablajero recordó que a diferencia de otros comercios, comprar en el mercado es garantía de que el producto es del día y fresco. Informó para AM Noticias, Celia Díaz.
0: Corte, regresamos después de la pausa con más información en AM Noticias de las Altas Montañas.
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0: Saludo hoy lunes en La Opinión al licenciado Fernando Morales Cruz.
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0: Buenos días, licenciado, lo escuchamos.
3: ¿Qué tal, Daniela? Muy buenos días para ti, muy buenos días para todo el auditorio de AM Noticias de las Altas Montañas. Como cada lunes, un gusto en saludarles y deseándoles una excelente semana. Y bueno, aunque fue noticia la semana pasada respecto de los resultados de la prueba PISA 2026, pues bueno, ya me tocó en este entre semana. Entonces, este lunes quisiera abordar un poco este tema en la que se ha demostrado precisamente la debacle y la crisis educativa a los que nos ha llevado, bueno, a la que nos llevó el presidente López Obrador y Morena con la mal llamada nueva escuela mexicana. Y pues ahora tenemos estos resultados de PISA, de la evaluación educativa, en la que, pues bueno, se demuestra estos resultados, este fracaso de esta nueva escuela mexicana. Y bueno, déjenme ponerles un poco en contexto, porque hay veces que la leemos y nos fue muy mal y uno dice, ay, pero pues siempre nos ha ido mal, ¿no? Bueno, pero pues si nos va mal en matemáticas, pues mi hijo, ¿para qué le va a servir esto del trinomio cuadrado perfecto y todo eso? ¿Para qué lo va a ocupar? Pues bueno, hay que darle la importancia necesaria y vamos para eso, darle un poco de contexto y de lo mal que estamos y de lo mal que vamos si siguen estos resultados. Primero, hay que decir que esta prueba evalúa a jóvenes de 15 años de edad, más o menos entre secundaria y preparatoria, que evalúa sus aptitudes básicas en ciencias, en lectura y en matemáticas. Y esto hay que decirlo, son las mismas pruebas para todos los 91 países, para 38 que son de la OCDE, en la que México está inscrito y pertenece, son las mismas pruebas, porque decía la presidenta Claudia Sheinbaum, bueno, no, es que a todos nos va mal y hay que ver las condiciones de cada país. Y bueno, no, pues son las mismas pruebas, son las mismas preguntas. Digo, las matemáticas 2 más 2 son aquí en China los mismos en 4. Entonces, esto lo evalúa aptitudes básicas para los estudiantes. Eso quiere decir que no preguntaron nada del otro mundo, no preguntaron cosas que solamente los gringos saben, no, preguntaron lo mismo. Y bueno, en eso hay que decirlo, que en ciencias es donde más o menos la presidenta dice, no, pues nos fue bien. Pues no, estábamos en terapia intensiva, seguimos en terapia intensiva, pero pues bueno, al menos dice ella, pues no, nos hemos muerto, ¿no? Bueno, pues bajamos de 482 puntos, que es el promedio de los países, a 414. Eso quiere decir que estamos muy por debajo del promedio de países en el mundo. En comprensión lectora, la media es de 461 puntos y México está en 408, una diferencia de 53 puntos. Es decir, 5 de cada 10 alumnos de 15 años no comprende lo que lee. Y esto es gravísimo. Que no sepan qué están leyendo, pues bueno, desde luego habla de unos estudiantes y de unos jóvenes que, bueno, no tienen ni idea de lo que están leyendo y por lo tanto no se pueden desarrollar en otras materias, pues como historia, ciencias naturales, biología,

0: no están comprendiendo lo que leen. En matemáticas está el descalabro general de 463 puntos a 388. Es decir, estamos ya en una debacle educativa en matemáticas. Fue el gran descalabro. Solamente 3 de cada 7 estudiantes puede hacer problemas básicos de matemáticas. Y esto es muy importante, porque decía, bueno, pues es que a otros países también le fue mal. Y esto no es así. Siempre en temas estadísticos a México se le compara más o menos con Brasil y Colombia. Pues bueno, Brasil y Colombia ya nos rebasaron en esta prueba. Y son los peores años en resultados de la prueba PISA, que hay que decirlo. Esto es gracias a la política de la famosa nueva escuela mexicana que implementó López Obrador, porque aún así hay que decirlo, tuvimos malos resultados en el 2022, pero bueno, le decían, es que la pandemia y es que todo esto, pues bueno, la nueva escuela mexicana y la catástrofe que esto representa es peor que la pandemia, porque la pandemia no dio estos resultados en la prueba PISA y sí estos resultados. Pues bueno, son los peores resultados también en la historia del México moderno en temas educativos, como decía yo, peor que la pandemia, y pues bueno, hay que tenerlos muy en mente. Pero pues bueno, hay otras cosas que dice, bueno, salieron buenas en otros datos, en resiliencia de los jóvenes. ¿Qué quiere decir? Pues bueno, que se han afrontado, que se han dado mejores muestras, pues bueno, de actitudes y todas estas partes. Bueno, para darles un poco de contexto, yo vengo estudiando estas pruebas de PISA desde hace muchos años y hay una correlación directa. Es decir, si nos va bien, si le va bien al alumno en estos grados de secundaria y prepa, le va a ir bien en este paso a la universidad. Y si le va mal en estos datos, le va a ir mal en la universidad. Siendo que la relación directa entre tener algún estudio universitario, pues garantiza de cierta manera, no garantiza al 100%, que van a tener ingresos mínimos básicos para sostener una familia. ¿Esto qué quiere decir? No solamente es de que, ay, pues mi hijo le fue mal en secundaria y en prepa, pero ahí se compone. También este otro componente de que, pues ya no vamos a reprobar alumnos. Sí, es cierto, Chile, Uruguay, por ejemplo, no reprueba a sus alumnos, sin embargo, sí tienen medidas y programas de complementación académica para que estos alumnos que fueron deficientes en años anteriores tengan actitudes para lo siguiente. Es decir, que pues mi hijo pues va mal ahorita, pero en la prepa se compone. Pues no es cierto, el alumno no se compone por sí solo, tiene que estar rodeado de un esquema de ayuda de docentes que estén plenamente capacitados para complementarlos, y actualmente pues no están. Sabemos que bueno, pues los maestros casi están ahí por prebendas magisteriales, pero pues no hay un programa realmente. Entonces, auditorio, Daniela, pues este tema educativo es muy importante, es muy relevante, y bueno, en los estudios que yo hice, estoy estudiando esto desde el 2011 más o menos, siempre hay un halo de luz por ahí, que decían, bueno, pues la escuela pues es la que hay, ni modo de que qué, como padres de familia que nos escuchan, lo paso a una particular, porque es verdad, hay una relación directa entre los ingresos económicos y la calidad educativa, aunque no es cierto. Siempre pues se dice, bueno, tengo más ingresos, la familia tiene más ingresos, tiene posibilidad de llevarlo a una escuela particular y por lo tanto tiene mejores aptitudes. No es cierto, también hay datos de que se premia la ignorancia de los ricos y se castiga el buen aprendizaje de las personas que no tienen ingresos altos. ¿Qué quiere decir? Estamos matando conocimientos, estamos matando personas que tienen grandes aptitudes académicas mediante escuelas públicas que pues simplemente los están enterrando. Pero bueno, como decía, hay una gran luz en el camino. Siempre en las pruebas PISA de todos los años decían que bueno, ¿qué podemos hacer los papás? Y bueno, los grandes cambios de los alumnos en estas áreas son aquellos que leen en casa por placer, no porque les digan, ay, te dejaron 10 páginas de este libro para mañana, no, por lectura de placer, algún librito acorde a su edad, algún periódico, algún ensayo, y dirán, ay, ¿cómo le voy a poner eso a mi hijo si ya bastante en la mañana? Pues bueno, se ha demostrado que los alumnos que hacen esta práctica habitual tienden a mejorar todas sus calificaciones en general. Entonces, eso es un buen dato para los padres que nos escuchan, que pongan a leer a sus hijas y a sus hijos. También es cierto, hay un dato muy estadístico que dice que las mujeres que leen más tienen más posibilidades de éxito que los hombres en general. Y bueno, muchos han dicho que también los hombres son propios del deporte, pues también se ha visto que el deporte y la educación también perjudica la educación en el caso de los hombres y a las mujeres las beneficia. Eso quiere decir que las que están sosteniendo a este país en temas educativos, pues son las mujeres. Entonces, si usted tiene una hija en casa, pues a leer, si dice, oiga, quiero leer, pues cómprenle un libro, compren algún ensayo que quieran leer y eso va a mejorar mucho su rendimiento en la educación. Pues, Daniel Auditorio, estos son los resultados de PISA muy alarmantes. Hay una buena noticia, entre comillas, es que la presidenta Claudia Sheinbaum pues ya ha dicho que va a dar el volantazo, ya van a incluir de nuevo las matemáticas en los libros de texto gratuito. Recordemos que corrieron a Marx Arriaga, que fue ideólogo de López Obrador, que hizo los libros de texto con errores garrafales y que, bueno, pues eran más bien panfletos de adoctrinamiento. Y bueno, ahí están los resultados, ya la presidenta ha dado el volantazo, ya lo corrió. Recordemos que hace unos meses se atrincheró en su oficina para no salirse. Ya más o menos nos damos cuenta la calidad de persona que estaba en la educación de nuestros hijos. Y ha dado el volantazo, van a incorporar matemáticas, van a incorporar ciencias. Y bueno, pues esperemos que sí, porque hay que decirlo también, por ejemplo, Corea, que es más o menos los países que nos podemos equiparar, pues bueno, le tardó 50 años para pasar de más o menos de los resultados que hoy por hoy tiene México a ser una potencia educativa. 50 años de manejo estricto de la educación. Y pues bueno, esperemos que aquí no solamente incorporemos una que otra fórmula de matemáticas, sino que también tengamos una buena educación en México. Pues bueno, siempre el consejo a los papás, chequen la educación de sus hijos, es la mejor herramienta que van a tener para mayores resultados. Y bueno, pues hasta aquí mi comentario en AM Noticias de las Altas Montañas. Seguiremos el próximo lunes con el proceso electoral que ya inició, siendo esta un gesto por dejarlo de colación, que fue inaugurar el proceso electoral federal la secretaria de Gobernación, Rosa Isela Rodríguez. Pues bueno, para decir nada más un dato histórico, tiene 33 años que una secretaria de Gobernación no inaugura un proceso electoral. Y bueno, esto fue con Carlos Salinas de Gortari, más o menos para que nos demos una referencia. Pues hasta aquí el comentario en AM Noticias de las Altas Montañas.
1: Gracias, licenciado Fernando Morales, un saludo y estamos obviamente en comunicación la siguiente semana en La Opinión.
0: Excelente semana para todos, un abrazo.
1: Nos vamos a la pausa, quédese con nosotros ya en la recta final de AM Noticias de las Altas Montañas, hoy lunes 14 de septiembre.
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0: 8:51, le tengo las noticias del tipo de cambio.
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0: Lunes 14 de septiembre, el dólar a la compra en 16.18, a la venta en 17.68. También le informo, el euro se cotiza en 19.51 a la compra y a la venta en 20.31. Tenemos información también esta mañana con Caminos y Puentes Federales, el reporte y Guardia Nacional en carreteras. Se menciona el restablecimiento de circulación en la autopista Córdoba-Veracruz, kilómetro 77 con dirección a esta ciudad de los 30 Caballeros. Hubo una situación, un accidente, pero ya fue atendido. El tramo opera de manera normal. Sin embargo, se pide a todos y cada uno de los conductores, obviamente, extremar precauciones, manejar con mucha, mucha precaución en el transcurso de este día, tomando en cuenta las condiciones climáticas. La autopista Orizaba-Esperanza en ambas direcciones reporta presencia de Guardia Nacional y también de la Secretaría de Seguridad Pública en diferentes puntos. Hay operativos y también se pide, obviamente, estar muy atentos, respetar los límites de velocidad. La autopista Fortín Córdoba, del kilómetro 286 al 288 con dirección al puerto, hay reducción de carriles por labores de mantenimiento. Y también la autopista Córdoba Fortín, en el kilómetro 287, hay labores de mantenimiento. Se pide manejar con precaución. Rápidamente, Capufe menciona en su cuenta de X el cierre parcial de circulación en la autopista Ciudad Mendoza-Córdoba. Para ser específica, en el kilómetro 290 con dirección a esta ciudad de Córdoba. Reducción de carriles por atención accidente. Se reporta el choque de costado entre un autobús y un automóvil. Maneje con precaución, nos dice Capufe esta mañana. Tenemos información del medio del espectáculo. Dafne Jácome en
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3: Hola Daniela, buenos días. Hoy en los espectáculos te cuento que una publicación de Rosa María Noguerón desató rumores sobre su posible salida de la Casa de los Famosos México. La productora escribió: "Gracias por tanto desde el foro", mensaje que muchos interpretaron como una despedida. Ante las especulaciones, Noguerón explicó que la frase únicamente reflejaba su gratitud por el proyecto, el público y sus participantes. "Soy agradecida con Dios, agradecida con lo que tengo". Las dudas habían aumentado porque también circulaban versiones sobre una supuesta búsqueda de otro productor para futuras temporadas. Al preguntarle directamente si continúa frente al reality, respondió: "Sí, claro, sigo. Hasta el momento que yo sepa, sí", y aseguró desconocer los rumores sobre su posible reemplazo. Finalmente respondió a quienes hablan de una crisis: "No son patadas de ahogado, es contenido. Así es la televisión en vivo". En más información te platico que Eugenio Derbez celebró el cumpleaños de Alessandra Rosaldo con un emotivo mensaje en el que dejó claro lo importante que ha sido la cantante en su vida después de años caminando juntos. El actor compartió un video de distintos recuerdos de la pareja y aseguró que, aunque el cumpleaños es de Alessandra, él fue el quien recibió el verdadero regalo. El regalo que me dio la vida al ponernos en el mismo camino. Derbez también reconoció sus propias imperfecciones y agradeció a su esposa por su paciencia, por comprender sus ausencias y sus manías. "Amar no es una lucha, es la decisión de elegirnos todos los días y a la misma persona", reflexionó. Finalmente, Eugenio aseguró que entre más de 8,000 millones de personas encontró a su persona perfecta y cerró con una declaración contundente: "Por muchos años más caminando juntos, porque no imagino una vida sin ti". Por otra parte, te cuento que Lady Gaga sorprendió a sus seguidores luego de ser captada cargando a un recién nacido, mientras distintos medios reportan que la cantante y su prometido Michael Polanski se convirtieron en padres por primera vez. Las fotografías publicadas originalmente por Page Six muestran a Gaga durante una salida en el norte de California con el pequeño en un portabebés pegado a su pecho y acompañado de Polanski. La llegada ocurrió prácticamente en secreto, People confirmó mediante una fuente cercana que la pareja dio la bienvenida a su primer hijo después de mantenerse alejada del ojo público durante los últimos meses. Hasta ahora, Gaga y Polanski no han anunciado públicamente el nacimiento y tampoco se conoce el nombre, sexo o fecha en que habría nacido el bebé. La cantante había expresado anteriormente su deseo de convertirse en madre. Hasta aquí con los espectáculos, informó para AM Noticias, Dafne Jácome.
0: Paco Navarro y la información de los deportes.
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5: Muchas gracias, Daniela. Esto es lo más relevante en los deportes. Isaac del Toro sigue poniendo a México en lo más alto del ciclismo mundial. El mexicano ganó su primera carrera de más de 200 kilómetros en World Tour y lo pone como uno de los favoritos para el Mundial del Ciclismo. El ciclista mexicano originario de Baja California se llevó el Gran Premio de Montreal después de una batalla espectacular con Paul Seyssaert. Del Toro volvió a demostrar su enorme calidad y regaló otra victoria para el ciclismo mexicano. Vaya momentos se vivieron este domingo en Triple Manía 34 desde la Ciudad de México. El grande americano conquista Triple Manía 34 y se convierte en megacampeón de la AAA. La Arena Ciudad de México fue testigo de una batalla sin reglas que terminó con Rey Misterio validando la victoria del luchador estadounidense en el evento estelar de Triple Manía. Tras vencer al sucio Dominic Misterio, quien pese a las ayudas y la aparición inesperada de la güerita Liv Morgan, no pudo retener el cinturón. La Catalina termina con el largo reinado de Lady Flamer. En la división femenil también hubo un cambio importante. La Catalina consiguió conquistar el campeonato después de superar a Flamer, quien había mantenido el título durante más de 1.100 días. Ahora la chilena es ama y señora del cinturón y de la división femenil. Los campeonatos de parejas también cambiaron de manos. Hijo de Wagner Jr. y Galeno, conocidos como los Wagner Brothers, aceptaron el reto abierto lanzado por The Wild Riders y terminaron recuperando las preseas. Pero el momento épico se vivió cuando los Perros del Mal regresaron con fuerza, presentándose con su icónica canción Perros, la original de Cartel de Santa, en la Arena Ciudad de México y conquistando el Campeonato Mundial de Tercias tras vencer a los Psycho Circus, Psycho Clown, Murder Clown y Day the Clown. Esta nueva generación de los Perros del Mal está compuesta por Daga, el original, Ángel y Berto, acompañados por la bellísima Carmen Petrovich. Terminó la jornada 8 de la apertura 2026 y así quedaron los resultados de la jornada 8, como les dijimos, de la Liga MX. Partidos, goles, resultados, finales, grandes emociones y sorpresas. El día viernes, los tres visitantes consiguieron victoria. Puebla derrotó al Necaxa, Pachuca goleó al Atlante y Querétaro por la mínima sacó el resultado en la perrera más grande del mundo ante los Xolos. El sábado 12, Toluca hizo lo que quiso con los Atlas tras vencerlos 5-2. El Monterrey y Tigres nos regalaron un clásico regio bastante aburrido con empate a ceros. Pero no fue así el clásico joven, pues Cruz Azul venció al América 4-3 en un super partidazo. El domingo 13 de septiembre, o sea, hace ayer, los Santos consiguieron derrotar a los Bravos de Juárez, que nos dan 2-1, mientras que las Chivas Rayadas de Guadalajara hicieron lo propio ante los Pumas 3-1. Hoy, lunes 14 de septiembre, León enfrenta a San Luis a las 7 de la noche. Lo que es completamente lamentable es que con su derrota de 2-1 ante Santos, los Bravos de Juárez han tenido el peor inicio de un equipo en toda la historia de la Liga MX. Los Bravos llegaron a 8 derrotas en sus primeros 8 partidos, convirtiéndose en el primer club de la historia con más tiempo sin conseguir puntos en un inicio de torneo. No queda duda que no deberían de estar en primera división. Y hoy, lunes 14 de septiembre, en Monday Night Raw, Penta el Cero Miedo va en busca del máximo campeonato de la WWE en un evento transmitido por televisión totalmente en vivo después de 15 años en la Ciudad de México. Con abrazo al cielo para AM Noticias, Francisco Navarro.
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0: Gracias, Paco Navarro, por esta información de los deportes. Gracias a usted por habernos acompañado en AM Noticias de las Altas Montañas. Yo soy Daniela García Guerrero y agradecemos su preferencia. Gracias también a todos y cada uno del equipo de profesionales que forman parte de este gran equipo de noticias. Lo esperamos mañana en punto de las 7 de la mañana.

0: Ten presente, solo hay una persona en este mundo capaz de hacerte feliz para toda la vida. Y esa persona irremediablemente eres tú. Recuerda que el hombre que vive sin conflictos es como si no viviera en absoluto.
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9 de la mañana con 7 minutos. Las 9 de la mañana con 7 minutos. Good morning. Buenos días. ¿Cómo andan? Ya estoy de regreso con ustedes a través del 91.3. Soy Grace Durán y ahora sí estoy más que listísima. Digo, en la mañana yo ya andaba ruido con toda la actitud, pero ahorita estoy todavía más. Andamos al 1000%. ¿Qué digo 1000%? A 1,000,000% con toda la energía, con todo el positivismo de arrancar una nueva semana. Es el lunes y no es cualquier lunes, porque es el lunes 14 de septiembre y ya estamos a nada, a un día prácticamente, a unas horas de estas fiestas patrias del 2026. Así que debemos de estar motivados, contentos, felices de que ya vamos a celebrar casi el 15 y el 16 de septiembre. Así que ánimo, arriba, es hora de despertar, de activarnos, de comenzar una bonita mañana y por supuesto una nueva semana donde yo te deseo que te traiga mucha abundancia, mucho éxito, mucha felicidad, mucho amor y por supuesto todas las bendiciones y todo lo bonito que te puedas imaginar. Así que en este momento repórtate al 271-121-8225, 271-121-8225. Yo comienzo a pasar lista, espero tu mensaje, tu nota de voz, tu imagen de tu radio en el 91.3 o si quieres compartir tu imagen de que te encuentras en el trabajo, le tomaste foto hoy al amanecer y la quieres compartir, nos estás escuchando en el auto, tómale foto a tu auto en el 91.3 o mándanos un audio pidiendo una rolita, mandando saludos, lo que tú quieras, pero yo ahorita comienzo a pasar lista. Soy Grace Durán. Bienvenidos a los nuevos, a las nuevas, a los que hoy por primera vez están escuchando XFM 91.3. Bienvenidos sean, aquí van a ser muy consentidos. Y los que son radioescuchas fieles de cada día, muchas gracias por acompañarnos un nuevo día, por permitirnos llegar hasta tu casa, hasta tu trabajo o hasta tu auto. Soy Grace Durán, te acompaño de lunes a viernes de 6 de la mañana a 12 del mediodía. Así que vámonos, vamos a comenzar con buena música. Te voy a dejar con este tema de Nicki Nicole y Los Ángeles Azules. Esto es Otra Noche. 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
1: Nueve de la mañana con 41 minutos, ya las 9:41, continúa contigo a través del 91.3, soy Grace Brang, mándame mensaje 271-121-8225, 271-121-8225, la buena música no se acaba, esto apenas comienza. Un bonito clima aquí en la ciudad de los 30 caballeros, 24 grados, bebé, ya tomaste cafecito, ya desayunaste, es momento de activarte, de dejar la flojera atrás del fin de semana, porque ya estamos listos para una nueva semana increíble, exitosa y, por supuesto, llena de muchas cosas buenas. Vámonos con este tema de Julieta Venegas, Juan Ingaramo, Jay de la Cueva y Los Ángeles Azules. Esto es Acariñame. 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
1: Ocho minutos nos separan de las 10 de la mañana y ya andamos modo patrio, modo mexicano. Vámonos con el Sol de México. Este tema es México en la piel, que hace siente esa vibra.

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Y arrancamos con toda la actitud. Bienvenidos al reggaetón, lunes de reggaetón. Porque este lunes necesitamos música que nos active, que nos saque una sonrisa y que nos ponga en modo vamos con todo. Así que súbele el volumen, ponte de buenas y prepárate para cantar, bailar y disfrutar la mejor música en Exa. Que este lunes se sienta bonito, se sienta feliz y por supuesto se sienta con mucho reggaetón. Comenzamos con este This is the remix de Daddy Yankee. Esto rompe, sube el volumen, quédate y en todas partes ponte Exa.

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17: 10 de la mañana con 18 minutos, ya las 10 con 18, vámonos con este tema de aventura. Esto es Obsesión, completamente al aire en tu estación favorita.
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1: Ya de la mañana con 23 minutos, ya las 10 con 23. Saludos al tío Migue que anda por ahí. Dice, buenos días, Grace. Feliz día de locutor. Saludos y bendiciones. Gracias, tío Migue. Le mandamos un beso y un abrazo. Gracias por andar por acá. Dice por acá la terminación 6439. Buenos días, saludos. Saluditos, Tavo Gus. Vámonos con este tema de Rojo. Es de J Balvin, recordando los éxitos del reggaetón. Así hasta el suelo. Hasta el suelo bailando. Iba a decir otra palabra, pero no. Vámonos con este tema de J Balvin, es Rojo. 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
0: Vamos a escuchar esta temita de cuando Ozuna estaba en su mera época. Oigan, ¿quién más es fan de Ozuna? Porque la verdad es que yo sí. Sí tiene varias canciones buenas. Y la verdad es que son muy pegajosas y el reggaetón le queda a la perfección.
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0: Pues nos vamos a viajar no tan atrás, no tan atrás, no así de que 2000 a los inicios del reggaetón, pero sí al 2017. Este álbum de hecho fue el debut de Ozuna, Odisea, por lo que tiene 8 años ya de este estreno, imagínate.
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0: ¿O será que me estoy debrayando? ¿Tiene más? A ver, del 2000... No, ya tiene 9 años. Ya estamos a 2026. Por un momento dije, ¿en qué año estamos, Dios? Vamos a recordar este tema del año 2017 del gran Ozuna. Esto es Síguelo Bailando, completamente al aire en este lunes de reggaetón.

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0: 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It's the words you say, take my breath
1: 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Ay,

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1: Son las 11:11, pide un deseo. Vámonos con más música, lunes de reggaetón a full. Hasta el suelo, bebé. Claro que sí. No más porque es lunes, no es fin de semana, pero si no, mira, agarras la pachanga. Vámonos con más música, 271-121-8225. Que comience la semana con ritmo, con buena música, con baile, con canto, con gozo, porque si no, entonces qué chiste. Así que chiste, dijeron por ahí. Vámonos con este tema, Ozuna, Cardi B, Shakira. Ahora Shakira. Dios mío, ¿cómo que Shakira? DJ Snake, dime tú qué tiene que ver DJ Snake con Shakira. Absolutamente nada. Nada más era para ver si están despiertos, si están poniendo atención. Cardi B con Ozuna, DJ Snake, Selena Gómez. Este tema es Taki Taki. 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

20 minutos nos separan ya de las 12 del mediodía. 20 minutos y las 12 continuas a través de XFM 91.3. Repórtate conmigo al 271-121-8225. 271-121-8225. Yo acompañándote aquí a través de tu estación favorita. Ya casi me voy. Oye, y mañana ya 15 de septiembre. ¿Qué onda con el pozole? ¿Qué onda con los antojitos mexicanos? Yo quiero saber si vas a comer delicioso. Cuéntame. 271-121-8225. Repórtate, te espero, por favor. Vámonos con más música. Recuerda, hoy lunes de reggaetón te me dejo con este tema. Es Encantadora de Yandel. 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

11:49, ya las 11:49 en este momento escuchas Lloro por ti con Enrique Iglesias, Wisin y Yandel. Oye, ya casi me voy, 10 minutos que nos separan ya de las 12 del mediodía, pero ¿qué crees? No te despegues de XFM 91.3 porque Daf Jácome estará por allá en Orizaba dándote información, todo lo que tú necesitas conocer, así que yo te invito a que continúes con nosotros. Yo estoy contigo, ya casi me voy, repórtate al 271-121-8225. Vámonos con este tema, lo escuchas a través de tu estación favorita, en todas partes, ponte Exa.

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Muchas gracias por acompañarme, por estar del otro lado, por tus mensajes y por compartir un ratito conmigo. Me encanta poder acompañarte con buena música y, por supuesto, mucha energía. Que tengas una tarde increíble de lunes 14 de septiembre. Y recuerda que lo mejor de este lunes todavía está por venir. Por eso yo te invito a que te quedes a través de XFM 91.3. Y muchas gracias por ahí a las felicitaciones y, por supuesto, muchísimas felicidades también a nuestros colegas. Feliz Día del Trabajador de la Radio por ese talento y, por supuesto, por la lucha día a día. Muchísimas felicidades y gracias a los que mandaron mensaje. Recuerda, 271-121-8225 es el número de WhatsApp. No te olvides de mandar, también puedes llamar a cabina 271-71-60522, extensión 1. Y tampoco te olvides de seguirnos en redes sociales. Nos puedes encontrar en Facebook y en Instagram como XFM Córdoba y en TikTok como XFM 91.3. Excelente tarde para ti, buen provecho para los que andan por ahí apenas desayunando, comiendo. Excelente tarde, excelente jornada laboral para ti. Son las 12 en punto, yo me despido. No le cambies y, por supuesto, en todas partes, ponte XFM.

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7: Bienvenido, bienvenida a Una Mejor Manera de Vivir. Dice la palabra de Dios: el mensajero malvado acarrea problemas, pero el mensajero fiel los alivia. Una de las lecciones más importantes de la vida que trae satisfacción y felicidad es el fiel cumplimiento del deber. La sabiduría en el mundo antiguo estaba frecuentemente direccionada a orientar a los embajadores en el fiel cumplimiento del deber. La fidelidad del mensajero determinaba el éxito de la misión. Y desde esta perspectiva, el mal mensajero, mencionado en el versículo de hoy, no se refiere al mensajero que lleva noticias tristes, sino al mensajero negligente que no cumplía bien su misión. Supongamos que el ejército hubiese perdido la batalla. El mensajero tenía la misión de llevar esa noticia al rey. Por doloroso que pudiera ser, no podía esquivar su deber. Cuando el hijo rebelde de David, Absalón, murió en la batalla, hubo un mensajero que se apresuró a dar las noticias al rey, pero ante la pregunta, ¿qué pasó con mi hijo?, el mensajero dijo, no sé, mi señor, solo sé que nuestro ejército venció. Este mensajero era un mal mensajero. Se esquivó, descuidó su deber, no cumplió su misión de manera íntegra, dio un mensaje confuso. Y el texto afirma que aquel que no cumple con su deber acarrea desgracia. En el original se da a entender que es pasible de castigo. ¿Puede haber mayor castigo para la persona descuidada que el sentimiento de no realización? Todo el mundo prospera, menos tú. Todos crecen, todos son bendecidos y tú sientes que estás siempre en el mismo lugar asistiendo al desfile de los victoriosos. El tema central del texto de hoy es la felicidad. Cumple tu misión y cúmplela bien. Eso es parte de una vida realizada y feliz. ¿Por qué no detenerse unos minutos para revisar hoy los tres últimos trabajos que tú hiciste o yo hice? ¿Lo hiciste de manera completa? ¿Los dejaste para el final porque tenías otras cosas más importantes que hacer? ¿Qué es más importante que cumplir la misión bien cumplida, por insignificante que parezca? El trabajo bien hecho, bien cumplido, es el mejor retrato de una persona victoriosa. Así que pídele a Dios sabiduría para ver las cosas que necesitas cambiar y después enfrenta el cumplimiento de los desafíos que la vida presenta. Y recuerda, el mensajero malvado acarrea problemas, pero el mensajero fiel los alivia. Dios te bendiga y recuerda, las cosas van a terminar bien en el viaje de la vida si tienes estos principios de la Biblia como tu GPS y a Jesús como tu guía, porque esa es siempre una mejor manera de vivir.
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0: través de XFM 91.3. Hello, amigos, ¿cómo están? Te saluda Daf Jacome. Por supuesto, ya estamos aquí en sintonía y en Frecuencia Naranja del 91.3. Y me encuentro en las calles de la ciudad de Orizaba. Muy feliz, oigan, muy contenta, muy emocionada porque, ¿qué creen? 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Y estamos aquí, oigan, en una plaza que yo sé que igual y no la conocían, pero aquí precisamente está, estamos completamente en vivo para que nos vayan a ver a través de Facebook. Estamos en como XFM Córdoba, oigan, y estoy acompañada por Diana. ¿Cómo estás, Diana?
1: Muy bien, gracias, ¿y tú?
0: Muy bien, muy bien. Oye, muy contenta precisamente porque hoy es su gran inauguración de La Villa Rica. 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
0: 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Así que no le cambies, súbela a tu radio y en todas partes. 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
1: 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Nosotros vamos a continuar más adelantito, así que no se vayan, no se muevan y en todas partes, ponte Exa.
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0: todo salió muy bien.
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0: Pero es que realmente se ve el detalle, o sea, se ve el detalle en estas instalaciones, que eso está padrísimo, y siento que la gente hace que se sientan como en casa, ¿no? 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
1: Claro que sí.
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0: 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Ah, nos va a platicar de algún otro platillo que debamos saber, que debamos conocer, o que igual le invita a la gente, claro. ¿Cuál es su platillo favorito?
1: Para mí a mí me gustan mucho los camarones. Okay. En chilpallados.
0: Ah, muy bien. ¿Sabe qué se me antoja ahorita que vi el menú? Los camarones enchipotlados. También se ve.
1: Dale, esos también están riquísimos. Abiertos en mariposa. Pero de cáscara. En pulpa. Como usan pulpa de la coctelera, a mí me gustan más los crudos. Abiertos en tipo mariposa.
0: Muy bien. Entonces, los seguimos invitando. Oigan, es que de verdad se escucha bien rico. 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
1: mojitos, mira.
0: Los mojitos, por ahí nos dice.
1: Colada, tenemos
0: Oye. La piña colada, nos siguen enseñando.
1: Salmón en fruto rojo, mira, eso se llama tacos de...
0: También se ve que tienen como pescado empapelado y todo eso, ¿no? Óyanos.
1: A la naranja, tacos al pastor de camarón, pulpos.
0: ¡Órale! Es que se ve súper rico. 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Porque de la vista nace el amor, yo siempre lo digo. 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Yo me despido, muchísimas gracias por haberme acompañado, muchas gracias, señora Alejandra. 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
0: 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Yo me teletransporto a cabina, así que no le cambies, no te muevas y en todas partes ponte Exa. Bye bye. 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
0: Y nos vamos con más música. Ya a las 2 de la tarde con 7 minutos. Y estoy de regreso con ustedes en cabina y en Frecuencia Naranja de Exa 91.3. Vámonos con más música. Te dejo con Sarah Larson, Midnight Sun. Súbele a tu radio y en todas partes, ponte Exa.

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2: Continuamos con más a través de XFM 91.3, 2 de la tarde con 24 minutos. Oigan, qué emoción. Está viniendo por sus calcas. Yo ya me siento. Ya me siento buenísima pegando calcas, ¿eh? Compren, compren. No, no es cierto, oigan, no están comprando nada. Únicamente vienen a pedir su estampa para el Circo del Miedo y ganarse 4 pasesotes. O sea, boletos, ¿eh? Saluditos para mi buen amigo Don Charlie, hasta Tozongo. Qué gusto que nos acompañes, Don Charlie. Un abrazote gigantesco y que te la sigas pasando espectacular. Por aquí tenemos mensajitos. Yo sé que no. Hola, buenas tardes, amiga Dafia. ¿Cómo me puedes mandar unos saludos para César David Fuentes Zavala desde Cuautla, Morelos, desde la colonia Miguel Hidalgo? Siempre estoy al pendiente de tu programa todas las tardes. Te mando un fuerte abrazo y feliz día de locutor. Ay, César David, gracias. Que tengas una bonita tarde y te acompaño hasta las 6. ¿Y me podrías complacer con una canción de J Balvin, la canción? Claro que sí, amigo, con gusto por aquí te la programo. Hola, hola, Dafne hermosa, preciosa, ¿cómo estás? Te saluda Tabogus desde el trabajo con todo. Iniciando la semana, saludos a los radioescuchas, en especial a la Lick Patty, a Abby, la mini chaparrita, el Chayote. De parte de Tabogus, estamos en Frecuencia Naranja. Aquí en mi casa me pongo siempre Exa 91.3 y un mega abrazote. ¡Hola, señorita Dafne! Hoy en su día, muchas felicidades. Gracias por ser una gran locutora, aparte de carismática, guapa. Gracias por alegrarnos el día, no solo con tu voz, sino con todo el show que haces. Yo dije payasa. Gracias, amigo, muchas gracias. En Indiana y en todos lados, Exa 91.3. ¡Eso! Saluditos hasta Indiana, mi buen Juanito Tello. Oye, gracias por acompañarme día a día. Te mando un abrazote. Hola, chula hermosa, preciosa, ¿cómo estás? Daf Jaco, ¿me podrías mandar saludos a la familia Rodríguez? Saluditos, saluditos, amigo. Me dice, sí ponen K-pop, ¿verdad? ¡Claro! ¡Claro que ponemos K-pop! Hola, buenas tardes, amiga Daf. Soy José Andrés de Tuxtepec, Oaxaca, aquí escuchando Exa. Felicitarte por ser el día del locutor. Todos los días te escucho. Ay, amigo, muchas gracias. Te mando un abrazote gigantesco. Hola, ya en cabina. Feliz día del locutor y saluditos a todos. Ay, mi Marielena preciosa, muchas gracias. Les agradezco de todo corazón sus felicitaciones por el día del locutor. Yo muy feliz de acompañarlos día a día, ya lo saben. Hola amiga, muy buenas tardes, soy Rosario. Oye, ¿me puedes complacer con unas canciones de la Rosalía y Rauw Alejandro? Beso y la de Karol G, Baby Wow, ¿qué? Parece que te leí la mente, mi bella Rosario. Tenemos por aquí de fondo Baby Wow, ¿qué? Ya sabes, en un momentito lo vamos a escuchar. Que tengas una linda tarde y feliz día de locutor. Te mando un fuerte abrazo. Gracias, mi Rosario preciosa. Y en un momentito te programo por ahí tu rolón. Gracias, por eso somos Exa. Siempre pendientes de su programación. Y gracias por nuestra calca, un gusto conocerla, Daf. ¡Saluditos, amigo! ¡Eso es todo! Siempre Exa 91.3. Oigan, ya ven, ya ven. Ya vinieron por su calca. Y nada más y nada menos que 4 boletos para el Circo del Miedo. ¡Buenos días, Dafne! Aquí oyendo Exa. Y vine a pedir una canción. Se llama Deja Vu de Hellman. Soy Jesús, escuchando en Fortín. ¡Saluditos, amigaxo! Vámonos mientras tanto con más música. Saluditos para mi amiga Axa de la terminación 7072. Sí, excelente. Ya les iba a decir, ya les iba a decir otro día de la semana. Ay, no, perdida estoy. Excelente lunes. Oigan, y ya estamos a 14. Mañana oficialmente 15 de septiembre. ¿Se va a hacer o no se va a hacer? El pozolazo. Vámonos mientras tanto con más Karol G, Judeline Rosowski. Esto es Baby Wow. Súbela a tu radio y en todas partes. Ponte Exa.

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2: Y vámonos con más música. Te dejo con esto de Deja Vu. Esto es de Ángel Hedeman. Así que súbela a tu radio, comunícate con nosotros y en todas partes, ponte Exa.

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2: Continuamos con más a través de Exa FM 91.3, 2 de la tarde con 59 minutos. Amigos y Zip, los rumores son ciertos. Hoy, precisamente, 14 de septiembre, estamos celebrando el Día del Trabajador de la Radio y Televisión en México. Ay, oigan, no, me parece un día espectacular. Muchas felicidades para todos mis colegas que, obviamente, estamos festejando este día. Y realmente creo que todo esto es gracias a ustedes. Gracias por escucharnos, por su preferencia, por estar siempre al pie del cañón. Escuchándonos, oigan, escuchando las frecuencias hermanas por acompañarnos día a día, de verdad, muchísimas gracias. Y pues sí, oigan, hoy 14 de septiembre celebramos Día del Trabajador de la Radio y Televisión. Básicamente como por el esfuerzo diario y dedicación. Y es que, a ver, esta fecha fue instituida desde 1957, o sea, imagínate tú. No creas que nos los acabamos de inventar, no. O sea, ya tiene bastantes años que se celebra esta fecha, esta conmemoración para, pues, celebrar a los integrantes del gremio, básicamente. Me parece que en la primera celebración se eligió a una reina de los locutores. Y ya, obviamente, posterior, pues, como que se fue quitando eso, pero... pues como que sí, tuvo ahí... basaron sus procesos, vaya. Como que sí, la reina, el rey... Me parece que en los años 70 eligieron hasta un presidente, o sea, imagínense ustedes. Y pues este día se reconoce a los trabajadores de la radio y de la televisión por la responsabilidad, por el profesionalismo, oigan, por el hecho de compartir información, acompañarlos día a día, el respeto, la honestidad, el servicio sobre todo. Así que pues sí, por si no lo sabías, bueno, ya te pasé por ahí el chisme. Y muchísimas gracias para las personitas que nos han estado felicitando a lo largo de mi turno, del turno de mis compañeras, de todos mis colegas. De verdad, lo mejor de lo mejor para ellos. Y pues que sigan los éxitos, oigan, más años en la radio, más años compartiendo micrófono y acompañándolos en sus tardes, en sus días, en sus noches, todo el día básicamente. Y por supuesto les recuerdo que se pueden comunicar 271-121-8225. Tenemos más mensajitos por aquí pendientes, pero antes... vámonos a una pausa y regresamos. Y ahora sí, iniciamos oficialmente los Exa Hits. Buen provechito para todos los que están comiendo. Y recuerda, en todas partes, ponte Exa.
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0: Vámonos con más música a las 3:37, amigos. Y en unos instantes vamos a estar transmitiendo desde Volkswagen para que estén bien al pendientes. Pero antes, vámonos con más música. And for Begin. Súbela a tu radio y en todas partes, ponte Exa.

0: 91.3. Vámonos por aquí con más mensajitos. Dime, dicen por aquí. Hola, hola.
1: ¿Me puedes poner la canción de Bruno Mars?
0: Claro.
1: ¿Lo arriesgo todo?
0: ¿Lo arriesgo todo de Bruno Mars? Que sí, mi Abby preciosísima, por aquí te agrego tu rolita a la programación, en un momentito la vas a estar escuchando, también saluditos para mi buen amigo Mar. Muchísimas felicidades por el Día del Trabajador de la Radio y Televisión. Felicidades, hermosa, eres la mejor locutora, te quiero mucho, alegras mis tardes con tu hermosa voz y tu compañía. Ay, muchas gracias, amigo. Te mando un fuerte abrazo gigantesco. Por aquí nos pide algo de Belanova, Rosa Pastel.

0: mi canción. Y dedicada para ti, la de Story of My Life de One Direction. ¡Hombre, pura rola buena! Está pidiendo Mar. Claro que sí, amiga, por aquí te la programo y mil, mil gracias. ¡Feliz día del locutor! ¡Saludos, Dafne! ¿Cómo le hago para ir por mi calca? ¡Nomás vente para acá! ¡Nomás vente para acá, amigaxo! ¡Vente para acá y dices que escuchaste Exa, que quieres tu calca para ir al Circo del Miedo! ¡Y listo! Ya con eso, en cuanto vean que se pone la carpa del circo, pueden ir con su calca, obviamente. O sea, con su coche, su calca, y ya les van a dar ellos directamente los 4 boletotes. ¡Órale! ¡Oye, qué padre, Rosario! Saluditos para tu gallina, para tus pollitos, que ya nos mandó una foto. Benicen, después de la canción, puedes mandarle saludos a Abril, Iván y Blanca, por favor. Saluditos para ustedes, amigos. Gracias por estar en sintonía. Y me pidieron la de... la de Bompala. Ok, va que va, me parece perfectísimo. Entonces, en un momentito te la programo, ¿va? Mil gracias y muchas felicidades, claro que sí, en su día. Muchas gracias, se los agradezco de todo corazón por sus felicitaciones. ¿Pensabas que no te íbamos a felicitar? Por supuesto que sí, preciosísima. Preciosísima conductora, amable, súper buena onda y con un carisma súper agradable desde el taller de vitrales GEMAT. De parte de tu admirador Carlos Martínez Sarmiento y todo el personal aquí deseándote lo mejor, bambina preciosa. Muchas gracias, amigos, se los agradezco. Pásala súper y porfa, algo de... Def Leppard Hysteria. Gracias, preciosa. No, al contrario. Gracias a ti por la felicitación. Se los agradezco, amigos. Muchas, muchas gracias.
1: Muchas y muchas felicidades.
0: Ay, gracias.
1: Muchísima conductora desde el taller de
0: vitrales. Ay, los TQM. Muchas gracias, amigos. Hola, buenas tardes, amiga Dafia. ¿Me puedes complacer con la canción de J Balvin, Tranquila? Claro que sí, César David. Por aquí te la programo, amigo. Y también saluditos para mi buen Gus Gus. Hola, bonita tarde. Daf, bonita, lunes de volver a empezar y qué mejor que con tu voz en la tarde. Saludos con mucho cariño. Gracias, amigos. Saludotes también para ti con mucho cariño. Oigan, y siento que casi ni los he acompañado en cabina. Hemos andado muy de tour por la ciudad transmitiéndolos, pero de verdad me encanta para que conozcan junto conmigo. Vamos juntitos agarraditos de la mano. Y por supuesto, mientras tanto, vamos a continuar con más música porque ya les mencioné que nos vamos, chicos, nos vamos. En unos instantes vamos a estar por ahí transmitiendo desde Volkswagen. Ya van a ver lo que se viene. Pero antes vámonos con Bruno Mars, lo arriesgo todo, así que súbela a tu radio y en todas partes, ponte Exa.

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0: completamente en vivo a través de XFM 91.3. 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
0: 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Nos vamos a una pausa y regresamos en todas partes, ponte Exa.
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0: 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Nos vamos a una pausa, pero yo regreso contigo, así que no le cambies y en todas partes, ponte Exa.
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0: Continuamos a través de XFM 91.3. 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
1: Las 5 con 10 minutos, amigos. Ya anda por aquí de regreso en las instalaciones de Exa 91.3. Ya andamos en la pecera nuevamente. Ay, oigan, yo me siento así una chava bien paseadora. No, de verdad, siento que he andado de aquí para allá, de allá para acá, pero bien contenta, oigan, bien contenta, me encanta transmitirles a diferentes lugares. Y los sigo invitando para que vayan por ahí a Volkswagen Córdoba, la tarde mexicana va a estar de pelos. Se los digo yo, que huele bastante a pozole. Vámonos por aquí con algunos mensajitos pendientes y te recuerdo que te puedes comunicar conmigo 271-121-8225 y por aquí me dice...
2: Muchas gracias, Rad.
1: Ay, mi Abby. Saluditos para ti, mi preciosa, y también para tu hermanita. Por aquí ya llegó mi bella Angélica, ¿qué me dicen?
3: Hola, mi querida Zaki.
1: Hola.
3: Soy yo, Angélica.
1: ¿Cómo estás, hermosa?
3: Saluditos, excelente lunes.
1: Gracias.
3: Excelente lunes. Aquí disfrutando de la frecuencia naranja.
1: ¡Eso!
3: Feliz día de locutor, mi preciosa
1: Zaki,
3: mi chula. Felicidades. Aquí disfrutando la mejor programación con una super locutora que día a día nos complace con nuestras rolas, que siempre te lo he dicho, ¿verdad? En mensajes, nos complace con nuestras rolas, nuestras peticiones, nunca nos dice que no, siempre nos está llevando buena música.
1: ¿Qué?
3: Y pues ella es la que, tú eres la que alegras nuestras tardes, ¿verdad? Con tu voz, con tu dulzura, con tu carisma. Nuevamente, feliz día, mi querida Dani.
1: Gracias, Angélica.
3: Oye, ¿será que me puedas complacer con tres bolitas?
1: Claro.
3: Una
1: que
3: es
1: sí.
3: De María José, Me Equivoqué. La otra es de RBD, Este Corazón.
1: Este
3: y la otra es de Faye, Azúcar Amargo, 91.3. Aquí sigo contigo en frecuencia. Disculpa que apenas me estoy conectando, pero ando un poco ocupada.
1: No te preocupes,
3: pero aquí
1: ella.
3: Sigo contigo en frecuencia hasta las 6 de la tarde.
1: ¡Eso!
3: Espero que me puedas complacer con mis bolitas. Te lo
1: claro.
3: Voy a agradecer. Que pases un excelente lunes, disfrutando tu día de locutor, claro. Que pases un excelente lunes y que Dios te bendiga. Yo aquí sigo contigo y recuerda que yo en todas partes me pongo Exa.
1: ¡Eso! Muchas gracias, Bianchi Bella. Y aquí te seguimos acompañando, ya sabes, hasta las 6 de la tarde con toda la actitud. En un momentito suenan tus rolitas. ¡Olis, olis! ¿Qué dijiste? ¿Ya se fue? No, aquí sigo. Pero por la fecha tuve mucho y apenas salí, mira, cansado, pero feliz por mi trabajo y siempre en sintonía de Exa 91.3. Nunca te abandono y felicidades por el Día del Locutor, siempre tan linda, dándolo todo. Eres una gran persona maravillosa dentro y fuera de la radio. Un abrazote, Dios te bendiga y sigue siendo esa perfecta locutora que todos queremos. ¡Ay, qué lindo! No, siento que perfecta, no, a ver, todos tenemos ahí nuestros errores, creo que nunca dejamos de aprender, pero estoy súper agradecida con ustedes por acompañarme día a día, por sus felicitaciones tan bellas, de verdad, de todo corazón. Las recibo con todo el cariño del mundo y aquí seguimos acompañando y celebrando juntos este Día del Locutor, Día del Trabajador de la Radio y la Televisión, y con todo el flow, vaya. También me despido por aquí de mi buen Omar. Dice, hasta mañana, mi Dafnesita hermosa. Fue un gusto y un gran placer acompañarte y tener tu compañía. Cuídate mucho, hermosa. Que te la sigas pasando súper bien. Que tengas muy bonita noche. Que descanses. Sí, te quiero mucho. Ay, gracias, amigo. Nos escuchamos mañanita y que te la pases súper bonito en tu tarde. Vámonos mientras tanto a una pausa. Regresamos y continuamos con más. Así que no le cambies. Súbela a tu radio y en todas partes, ponte Exa.
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1: 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Dale a tu cuerpo alegría, Macarena.

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2: ¡Ay, Dios mío! ¡Esas no! Vámonos con esto de RBD, este corazón, y síguete comunicando conmigo, 271-121-8225, súbela a tu radio y en todas partes, ponte Exa.

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2: Las 5:54, oigan, y ya ahora sí, momentazo de despedirnos. Qué rápido se nos fue el tiempo, no lo puedo creer, de verdad. Muchísimas gracias por acompañarme en este lunesito. Arranquemos con todo esta semana. Por supuesto, ya mañana oficialmente 15 de septiembre. ¿Qué van a hacer? Oigan, cuéntenmelo todo y exageren. Mañana, pozolazo. Te recuerdo, por supuesto, que te puedes comunicar al Exacel 271-121-8225. También puedes llamar directo a cabina al 71-605-22 con extensión 1, que esto no se termina. Y, por supuesto, se queda contigo Ale Olson para que sigas disfrutando de tu tarde-noche en compañía de buena música de la frecuencia naranja del 91.3. Por aquí me dicen, estamos escuchando en este momento... Y muchas, muchas gracias, linda y preciosa y amable, con la complacencia, locutora hermosa. Ay, amigos, aquí los sigo acompañando. Oigan, qué padre les quedó el vitral, ¿eh? Dice, en estos momentos terminamos de armar este vitral y por eso, mira, es dedicado a ti la figura, ya sabes. Que Dios te acompañe del Espíritu Santo, hermosa. Ay, muchas gracias. Yo nunca me habían dedicado a algo tan bello. Muchas gracias, amigos, se los agradezco y les quedó espectacular, de verdad. ¡Hasta mañana, Dafne! Que pases una linda noche y nos sintonizamos mañana, si Dios lo permite. Saluditos a todos los radioescuchas de EXA 91.3. Se despide Tabugus. Gracias por todo y por alegrarnos nuestra tarde con tu maravilloso trabajo. Ay, gracias a ustedes, amigos, por acompañarme. Un abrazote gigantesco para ti. ¡Hola! Buenas tardes, amiga Dafne. ¿Cómo me puedes complacer con mis canciones? Sí, primeramente Dios. Te escucho el día de mañana. Soy César David Fuentes Zavala y te mando un fuerte abrazo, que descanses y que tengas una bonita noche. Gracias, César David. Igualmente, que tengas una excelente noche, amigo. Hola, buenas tardes, saludos y feliz lunes. Bendiciones, mi querida amiga chula. Dios te bendiga siempre, el amigo Richie presente. Y feliz día del trabajador de la radio. Gracias, Richie. Muchas, muchas gracias, amigo. Te lo agradezco de todo corazón y que te la sigas pasando espectacular. ¡Feliz día de locutora y felicidades! Dios te bendiga, Dafnecita hermosa. Gracias, mi buen Gus Gus. Te lo agradezco muchísimo. Oigan, ahora sí, yo me voy, me despido. Soy Daf Jacome. Un gusto, por supuesto, acompañarlos en esta tarde y en este inicio de semana. Y ya saben que el día de mañana tú y yo tenemos una cita en punto de las 12 del día hasta las 6 de la tarde. Y mañana vamos a dar el grito juntos. ¡Ay, ay, ay! Ay, no, eso estuvo terrible, ¿eh? El gallo a todo lo que da, Lolita Ayala a todo lo que da. Lo vamos a practicar y mañana vemos qué se arma. Muchísimas gracias por haber estado en sintonía. Gracias por sus felicitaciones, por todo el cariño que nos dan a cada una de nosotras día a día, por acompañarnos en nuestra mañana, en nuestras tardes, en nuestras noches, de verdad. Se los agradecemos de todo corazón y, por supuesto, yo te dejo con buena música. Nos despedimos con esto precisamente de Dana y Belinda. Esto es Dolce Vida. Y recuerda, en todas partes, ponte Exa. Hasta mañana. Bye, bye.
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